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2: Las 7 y 7 minutos.
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1: Las 7:11.

0: Las 7 y 40 minutos.
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9: Las 7 y 52 minutos.
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1: Las 8:25.

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0: gracias.
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9: Las 8:52.

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2: Las 9:51.

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0: ¿Qué hora es? Son las 4:39 minutos.
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0: Avanza el día. Son las 5, 20 minutos.
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0: Avanza el día. Son las 5:34 minutos.
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3: Avanza el día, son las 5, 50 minutos.
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0: Muchísimas gracias. Muchas gracias. Vienen, muchachos.
1: Te damos la hora. Son las 6:25 minutos.
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0: Te damos la hora. Son las 6:34 minutos.
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1: Dios y patria, muy buenas tardes para todos los oyentes. Soy el mayor Jefferson Manuel Contreras Trigos, comandante del sexto distrito Ramiriquí. En esta oportunidad me dirijo a todos ustedes para dar unas recomendaciones con la celebración del Día de la Madre con ocasión a este fin de semana. Primero, pues felicitar a todas estas madres en su día, donde se pide que se honre a todas las madres, ya que ellas son el corazón de nuestros hogares, el refugio donde aprendemos a amar, a protegernos y a construir en familia. Pero el mejor homenaje que podemos darle no es solo flores o chocolates o palabras bonitas, está en garantizar que su hogar sea un lugar seguro, tranquilo y libre de violencia. Para esto, en este día quiero pedirles a todos que se celebre con respeto y sin exceso del alcohol en las reuniones, que se hagan con responsabilidad. El consumo desmedido puede convertir en un momento de alegría a un momento de dolor y lesiones que nadie desea. Las diferencias se resuelven con diálogo, no con gritos, golpes o maltrato. La violencia intrafamiliar deja heridas que no se ven, pero que marcan a las madres, padres e hijos para toda la vida. Una madre no solo se celebra el segundo domingo de mayo, sino que se respeta, se cuida y se valora los 365 días del año. Si ves o conoces un caso de violencia intrafamiliar, por favor, comunicarse inmediatamente con las autoridades, con la policía de cada uno de los municipios. También tenemos una línea nacional para la orientación a las mujeres víctimas de violencia, que es la 155, que es gratuita y bajo confidencialidad. La línea 123, que esta celebración sea una oportunidad para fortalecer los lazos de amor y el respeto mutuo y la paz en cada familia. Como lema quiero dejarles, una madre feliz es una familia fuerte, una familia sin violencia es una comunidad que progresa. Feliz día a todas las madres y a todas que con su amor sostienen el mundo. Dios y patria.
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2: 8 de la mañana, 3 minutos. Ahí está Andina 95.1, mi emisora. Ahí estaba Charrito Negro con ese super clásico. Devuélveme los besos que te daba. Reciban todos un saludo especial de muy buenos días. ¡Feliz sabadito! Atentos porque minutos estaremos también a través de Radio y Facebook Live con nuestra transmisión en directo de la jornada de socialización y audiencia pública del proyecto Plan de Movilidad Urbana en el municipio de Ramiriquí. Toda la información a través de Andina 95.1, mi emisora. Son las 8:04. Muy buenas.

0: deliciosísima esta música, 8 de la mañana, 12 minutos, Andina, mi emisora, qué delicia acompañarlos, entregarles esta excelente variedad musical, una mañana deliciosa, además que hoy va a ser un sábado de bastante información también a través de Andina, mi emisora. En minutos vamos a tener la jornada de socialización de audiencia pública del proyecto Plan de Movilidad Urbana del municipio de Ramariquí, eso a través de Radio y Facebook Live. Luego a las 10 de la mañana tendremos nuestro programa también de Aso Juntas. Y a las 2 de la tarde, escuchen bien, hoy a las 2 de la tarde, gran especial a Mamá, la reina del hogar. Vamos a tener musiquita y obviamente más de 800 mil pesos en premios. ¿Qué cuándo? Hoy a partir de las 2 de la tarde, solo acá en Andina 95.1, mi emisora. Así que todos súper invitadísimos a que no se desconecten de nuestra emisora. Vamos a estar entregándoles premios a las reinas del hogar, a sus mamitas, las fieles oyentes. Pues eso y mucho más se merecen a través de Andina por ser muy fieles oyentes. Día tras día, que cómo participar, sencillo. A las 2 de la tarde los esperamos a todos los hijos escribiendo a mamá por más de esos 800 mil pesos en premios. Por ahora es momento de seguir entregando canciones. Nos vamos directamente desde México. Llega este gran artista, él es Espinoza Paz. Ay, venga, ¿qué será la vida de Espinoza Paz? ¿Qué será la vida que no volvió a sacar lanzamientos? Ya como que se le extraña, como que hace falta una nueva, ¿no? Esta canción bonita se llama Te Dejé de Amar.
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Bueno, muy buenos días a toda la comunidad de Ramiriquí, a los oyentes. A los oyentes de FM Andina Estéreo que nos sintonizan en este programa Hablando con Camilo, con el fin de conocer de primera mano las buenas noticias para Ramiriquí y para la capital de la provincia de Márquez. El día de hoy tenemos una audiencia muy especial, y lo digo porque va a depender y va a impactar en la calidad de vida de todos los ramiriquenses, de los turistas, los visitantes, y es poder difundir y empezar la socialización de lo que debe ser el plan de movilidad de Ramiriquí. Nosotros, como lo había mencionado tal vez el primer año en el Consejo Municipal, el plan de movilidad no lo íbamos a manejar de forma inmediata, sino hasta tanto pasara el plan de contingencia.

materia de tránsito y también en materia de andenes de seguridad del peatón, pero lo más importante para que funcione también es la cultura ciudadana, y por eso yo quiero invitar, yo creo que como alcalde y mi familia ha dado ejemplo de no parquear el carro en el parque, porque pues realmente hay gente que lo hace por simple costumbre, o utilizar los andenes para eso. Tal vez los más críticos de administración, de nuestra administración son los que más infringen las normas de tránsito. Y lo vemos reiterativamente en la carrera quinta. Y yo les quiero hacer hoy este llamado, porque nosotros estamos diseñando todo un plan para no tener que discutir con nadie, sino simplemente la evidencia será generada por una cámara, un circuito de televisión, y le llegará el comparendo, no de tránsito, aclaro, sino es un comparendo por afectación a un decreto municipal, como lo es la prohibición de estacionar los vehículos en zonas que han quedado para el peatón. Y es un llamado, y lo digo con todo respeto, porque hasta carros que prestan el servicio de transporte escolar a los colegios privados hacen esa misma condición. Entonces, es un llamado para que toda la ciudadanía esté pendiente y protegiendo el espacio público. Es algo que simplemente es cultura ciudadana y es de respeto con un municipio. El tránsito no depende del alcalde ni de sus autoridades, sino del buen comportamiento de los ciudadanos. Por lo tanto, quiero que hoy escuchemos atentamente este plan de movilidad que hemos construido. Tal vez se nos decía que nosotros no estamos trabajando nada en movilidad, eso era absolutamente falso. Nosotros desde el primer año hemos pensado la movilidad del municipio, solo que esto viene por etapas para que sea algo muy efectivo, como lo ha sido a manera de ejemplo la construcción de la nueva plaza de mercado, como será la construcción del hospital. Para este proceso nosotros hemos contado con una asesoría externa de una mujer boyacense, es la ingeniera Lady López, ¿cierto? Ella es especialista en transporte y vías, es ingeniera en transporte y vías, especialista en tránsito, diseño y seguridad vial, especialista en gestión del desarrollo territorial, magíster en gerencia de proyectos y tiene una experiencia profesional en temas de movilidad de más de 15 años en Bogotá, en esa materia de tránsito. Entonces yo creo que, digamos, tenemos una hoja de vida excelente en cuanto a las condiciones del consultor para poder diseñar una buena propuesta. Este es un proceso pedagógico y educativo que también lo vamos a llevar al aula de los colegios, a las escuelas de padres, y la idea es que si todos cumplimos y acogemos este plan de movilidad, pues la seguridad y la movilidad de Ramiriquí no va a ser tan caótica como se piensa que hoy es, porque aquellos que critican son los más que sabotean. Y hay que decirlo, y yo hoy lo digo abiertamente en este programa, que hay un plan para sabotear las obras de la administración simplemente porque se acerca la jornada electoral local el año entrante. Y eso no lo vamos a permitir. Entonces, es un tema que simplemente nos vamos a dotar de la tecnología, de los procedimientos, para que esto sea muy efectivo. Entonces, bienvenida a los micrófonos de FM Andina Estéreo, ingeniera Lady. Dale un saludo especial al Honorable Consejo Municipal que nos acompaña en esta audiencia de socialización del plan. Este es un producto que hoy mostramos con el fin de recibir aportes y comentarios de toda la comunidad, mejorarlo e iniciar obras que ya las tenemos estructuradas, pero que dependían del plan de movilidad, como de la construcción de una serie de andenes que vamos a iniciar en el casco urbano del municipio, y alguna recuperación de malla vial. Entonces, los invito a estar muy atentos, y a todas las personas, los ciudadanos de Ramiriquí que nos están siguiendo por redes sociales, para que sin duda alguna hagan las observaciones que crean pertinentes. Este espacio de discusión ya lo tuvimos en primera medida a nivel de gabinete municipal y con las empresas de transporte que operan en el municipio, los Delfines, Sogamuxi, también con las empresas de taxis, con Ectrack, con la cooperativa también Los Muiscas, y ellos han quedado, digamos, muy conformes con la proyección que se ha hecho desde este estudio.
ahora necesitamos también tener esa versión del Consejo Municipal y, por supuesto, de la ciudadanía para

0: lo que se viene en la implementación de este plan de movilidad, que se va a convertir no en un producto de la alcaldía de Ramiriquí Cosecha, sino que tiene que convertirse en una política pública del municipio, independientemente de la persona que a nosotros nos vaya a suceder en el cargo.
1: Muy buen día para toda la comunidad de Ramiriquí. Como lo expresó el alcalde, a continuación vamos a presentar el resultado de una consultoría de la actualización del plan de movilidad urbana del municipio. En esta, básicamente es contarles un poco los diferentes espacios o ítems que nos trabajamos, cómo se hizo y cómo llegamos a generar una serie de propuestas para mejorar el tema de tránsito, transporte y seguridad vial a nivel municipal. Bueno, primero contarles, el plan de movilidad es una herramienta que le permite al municipio básicamente la organización en temas de tránsito, la seguridad vial y el uso del espacio público, llámese temas de plazoletas, de andenes. ¿Qué nos permite ese plan de movilidad? Poder garantizar un crecimiento en el municipio donde tengamos una movilidad de manera ordenada, sostenible, segura. Dentro del plan de movilidad tenemos en cuenta diferentes actores. Primero tenemos los peatones y los ciclistas como los actores más vulnerables, los motociclistas y conductores, donde vemos que el tema de motos se ha venido incrementando, pues no solo acá a nivel de municipio, sino prácticamente a nivel nacional. Y también se hace un análisis del tema de transporte público y de carga. Como les mencionaba, básicamente el objetivo que tenemos es prevenir los problemas futuros y también mejorar los problemas que se tienen actualmente. ¿Por qué un plan de movilidad para Ramiriquí? Ramiriquí es un municipio que tiene unos retos importantes y la idea es, lo que busca es mejorar la calidad de vida y el desarrollo económico. Es un municipio que viene creciendo y que necesita empezar a reorganizar un poco cómo se distribuyen los espacios y cómo se garantizan condiciones seguras. Hay como cuatro ítems en los que trabajamos. Primero es la saturación vial. Hay un incremento acelerado en el tema de vehículos y motos sin ordenamiento, conflictos del espacio. Como mencionaba el alcalde, tenemos presencia de parqueo en la mayoría de vías y a los dos costados, donde se convierten en puntos de congestión. Hay temas de inseguridad. Observamos que si bien cuentan con algún tipo de señalización, la señalización es insuficiente. Y se busca una ruta estratégica. Para la elaboración de este plan de movilidad se llevaron a cabo varias fases. La primera fase fue un trabajo en campo y verificación en sitio. Tuvimos una segunda fase ya una vez se hizo como la caracterización y el reconocimiento del municipio, donde se estableció el diagnóstico. En la fase 3 básicamente se analizó pues toda la normativa y la fase 4 se establece el plan de acción. Entonces tenemos la recolección de datos, el procesamiento técnico y finalmente el plan de acción. ¿Cuál es la evidencia técnica que tenemos y la participación que tuvo el municipio? Se generaron diferentes encuestas, las encuestas se hicieron a través de medios digitales y también presenciales, donde se tuvo personal en campo. Se hicieron aproximadamente 223 encuestas ciudadanas donde se buscó la visión directa de los habitantes de cómo sentían la movilidad urbana y cuáles eran los puntos críticos que ellos identificaban. Adicional, se hizo una toma de información en puntos críticos sobre la carrera quinta, que es una de las zonas que tenemos de mayor conflicto. En esta se tomaron volúmenes vehiculares durante 12 horas para un día atípico y un día típico, y de esta forma poder caracterizar cómo se está moviendo el municipio. Ya dentro del diagnóstico, pues también se miró el tema de la capacidad institucional y tránsito. Ramiriquí no es un municipio que tenga un organismo de tránsito, sin embargo, como mencionaban ahorita, la idea sí es que una vez se tenga el plan de movilidad tiene que ser adoptado, y ya con esa adopción se pueden empezar a establecer unas estrategias para empezar a sancionar, pero más que sancionar es como generar en la comunidad ese respeto por la señalización que se implemente, por esas zonas de parqueo que se van a definir, y ahí tenemos pues unas oportunidades importantes que pues el municipio tiene que atender. Dentro del diagnóstico que se adelantó encontramos unos hallazgos técnicos. Lo que observamos es que Ramiriquí tiene una alta dependencia del automóvil, infraestructura peatonal deficiente, hay andenes que no son continuos, los andenes en algunas zonas son angostos, otros andenes no están en mal estado, otros los tenemos invadidos por vehículos donde observamos que el peatón tiene que bajar a la calzada y exponerse ante el flujo tanto de vehículos como de motos. Hay parqueos sin regulación clara, si bien hay unas zonas que ya están establecidas como vallas de estacionamiento, sin embargo no tienen ningún tipo de señalización. El crecimiento sostenido de motos, que ya lo mencionaba, saturación en días de mercado. Afortunadamente ahorita el municipio cuenta con la construcción de una nueva infraestructura que les va a permitir organizar el tema de movilidad y de acopio en la plaza de mercado. Baja participación del transporte público, no tenemos unas zonas definidas también para esas actividades de ascenso y descenso. Dentro de la consultoría, como les mencionaba, se hicieron unas encuestas. A partir de esas encuestas se definieron unos puntos de críticos y congestión vial en el municipio. Establecimos a nivel de municipio, a través de mapas de calor, cuáles eran las zonas en las que se tenía la concentración de los puntos críticos, verificando que en la zona centro, dada la alta afluencia vehicular y peatonal, es donde más teníamos los focos de congestión, donde tenemos el parque principal, la plaza de mercado. Como ya mencionábamos, hay unos factores determinantes como es el estacionamiento, transporte informal, no hay zonas definidas para actividades de carga y descarga. En algunas zonas hay una baja capacidad vial que se da también por ese tema de parqueo. ¿Cómo nos movemos en Ramiriquí? Básicamente tenemos un 29.6% que se está moviendo en vehículo particular. Hay un alto porcentaje que es el 21.1% que corresponde a las motos. Tenemos el 26.4% a pie, es decir que también hay un buen porcentaje de personas que se están movilizando en el municipio y que pues requieren esa infraestructura en temas de andenes para poderlo hacer de manera segura. Dentro de la cadena de movilidad, el actor principal que tenemos es el peatón, y pues el peatón debe estar por encima de los vehículos, es decir, que debemos generar unas zonas seguras para ellos. Y acá tenemos, como mencionaba, el 22.4% de los viajes se están haciendo a pie y observamos unas debilidades identificadas. Falta de pasos peatonales demarcados. A nivel de municipio sí hay una deficiencia en temas de demarcación, de poder establecer esas zonas por donde deben cruzar los peatones de manera segura, tema también de zonas escolares, reductores que también permitan bajar la velocidad en algunos puntos y generar mayor seguridad vial, anchos insuficientes, sobre todo en la zona céntrica del municipio vemos que los andenes son muy angostos. Ramiriquí se está consolidando como un municipio de alta afluencia turística y para eso necesitamos empezar a organizar y empezar a generar espacios que estén acordes pues con la dinámica del municipio. Otro de los componentes que se analizaron fue la demanda vehicular. Como les mencioné, se hizo toma de información durante 2 días, un día típico y un día típico. De ahí se empiezan a establecer a través de tránsito unas horas de máxima demanda para poder establecer cómo se está moviendo el municipio. Acá lo que vemos es que a lo largo del día la toma de información se hizo de 6 de la mañana a 6 de la tarde. Y lo que uno observa o a la conclusión que llega es que a lo largo de todo el día básicamente tenemos una presencia importante de vehículos. Los autos tienen el mayor porcentaje, un 70%, seguido de las motos, camiones y buses. En temas de bicicletas observamos que hay una baja participación de las bicicletas tanto en los días típicos como en los días atípicos, y con esta información ya podemos empezar a tomar una serie de decisiones para el plan de acción que vamos a mostrar más adelante. Aunado a la toma de información, también se hace un análisis al tema de siniestralidad. Se hizo un análisis de dos fuentes de información. La primera fuente de información fue suministrada por la alcaldía del año 2021 al año 2025, y la otra fuente que fue analizada fue los datos que tiene el Observatorio de la Agencia Nacional de Seguridad Vial, donde observamos que hay factores que están determinando los temas de accidentalidad. La siniestralidad realmente en el municipio es casi que inexistente, pero sí vemos que hay unos factores que están afectando, como el exceso de velocidad, las maniobras imprudentes, algunas vías que pues están en mal estado, pero como ya mencionaban, actualmente ya se están adelantando acciones y se han venido adelantando para mejorar esas condiciones. Básicamente lo que uno observa es que en temas de accidentalidad la mayoría están asociadas a los factores de comportamiento humano. Acá hay unas acciones que se tienen que empezar a desarrollar, y es el tema de control de velocidad, educación vial y la mejora de la infraestructura. El siguiente aspecto que se revisó fue el tema de la infraestructura y la señalización. Ahí detectamos diferentes problemas, y las señales verticales que existen en el municipio pues son limitadas. Como mencionábamos, también hace falta el tema de la demarcación horizontal, intersecciones críticas, puntos como el sector de la Mazorca, que no tienen ningún tipo de control de tráfico, y ahí se generan diferentes problemas de congestión. Reductores de velocidad con baja velocidad, si bien en el municipio hay algunos reductores que están implementados, no están debidamente demarcados, y también falta el tema de señalización. Tramos con necesidad de mantenimiento vial. Y esto básicamente lo que nos genera pues es un aumento de la exposición del riesgo y una reducción en temas de seguridad vial. Se hizo la caracterización de las zonas de estacionamiento existentes. Tenemos unas bahías alrededor del parque, unas que están demarcadas, falta la señalización vertical, para poder establecer qué tanto se demoraban los vehículos parqueados. Se hizo también una toma de información durante 2 días para poder establecer cuál era esa ocupación que tenían y cuál es el índice de rotación, y de esa forma poder establecer la necesidad y los requerimientos que se tienen en el municipio para establecer esas zonas de estacionamiento. Adicional, también se hizo la caracterización de los parqueaderos privados que se tienen en el municipio, que también se convierten en un actor principal, dado que la mayoría de personas pues no nos gusta parquear en ellos, pero pues son unos sitios que también permiten mejorar un poco el tema de movilidad, y permiten pues que uno también tenga su vehículo en unos puntos seguros. Aunado al tema de estacionamiento, se hicieron unas encuestas a las diferentes personas y en los diferentes sectores, donde se les preguntaba más la necesidad o cómo veían el tema de estacionamientos en el evento que se llegara a cobrar, si estaban dispuestos a dejar su vehículo en casa, o cómo era la percepción que tenían ellos en temas de estacionamiento en el municipio. Acá lo que observamos es que hay un buen porcentaje que deja el vehículo en la calle o en vía pública. Algunos pues los mantienen en el predio, no lo sacan. El porcentaje de parqueaderos privados tenemos un 27.3, y tenemos un porcentaje muy bajo en parqueaderos públicos existentes. Acá establecimos unas problemáticas, unos conflictos y unos porcentajes de aceptación. Acorde con esas encuestas que se hicieron, lo que más decía la gente era que había una oferta limitada y la poca que había estaba concentrada sobre todo en el sector central del municipio. Una alta dependencia del parqueo en vía, una baja oferta privada. Los conflictos, como todos ya lo conocemos, invasión de las calzadas, saturación los fines de semana y los días de mercado, falta de señalización. La aceptación, el 90.5% de los encuestados dijo que apoyaría la implementación de nuevas zonas de parqueo, el 80% creía que con esa implementación de nuevas zonas de parqueo se mejora la movilidad, y había un 47.4% de los encuestados que estaba dispuesto a pagar si se ofrecían zonas seguras de parqueo. El estado actual del estacionamiento, entonces, como lo mencionaba, hay una percepción negativa del estacionamiento, y es porque se genera en los dos costados de las vías y muchas veces no queda el espacio suficiente para que pasen los vehículos. Acá viene una serie de recomendaciones, que es temas de señalización, un posible cobro, mayor control en esas zonas críticas y mayor presencia para poder organizar y poder garantizar esas condiciones seguras, campañas informativas, y que la participación ciudadana pues es clave en todos estos cambios y en todas estas acciones que se puedan llegar a desarrollar. Problemas generados por el mal parqueo, observamos invasión de los pasos pompeyanos por vehículos estacionados, observamos también vehículos parqueados en las zonas de andenes, los peatones circulando en medio de los vehículos. En algunas zonas donde las vías son muy estrechas, un vehículo llega a hacer las actividades de carga y descarga, y básicamente que se cierra toda la vía, a veces hasta por el tiempo de una hora, pues generando traumatismos en la movilidad. Se hizo una identificación de los puntos críticos de carga y descarga. Como mencionamos, no hay unas zonas que estén definidas. Tenemos una alta concentración en la zona de la Plaza de Mercado, sobre la calle Novena, sobre la carrera Quinta, que también es una zona comercial, sobre la carrera Octava, y en la zona también que conecta la Plaza de Ganado con la zona de la Mazorca. Ya una vez adelantado el diagnóstico y la caracterización como de los diferentes los diferentes riesgos que se observaron, se definió un plan de acción. Como se mencionaba, este plan de acción pues se deberá implementar priorizando las zonas de mayor congestión. Se hace el diseño de señalización de todo el municipio. Tanto señalización horizontal y vertical, que tiene que ver y cumple con la normatividad actual, con el manual de señalización. Se prioriza el tema de los modos no motorizados, generando demarcación en las intersecciones y priorizando ese paso peatonal, recomendaciones de continuidad peatonal para generar también rampas en las esquinas que permitan a las personas en condición de discapacidad poder circular de manera segura, no solo las personas en condición de discapacidad, sino una mamita que lleve un coche, una persona que vaya en tacones, los adultos mayores, alguien que vaya en muletas. Es importante empezar a generar ese tema de conexión y esas condiciones seguras. El diseño que tiene la Plaza de Mercado también viene asociado con una construcción de unos pasos pompeyanos que también generan y permiten la continuidad peatonal entre la plaza y las zonas anexas con los andenes. Tenemos también en las zonas de mayor afluencia también la generación de unos pasos pompeyanos que permiten organizar y darle prelación al peatón con su debida señalización, lo que permite que visualmente para los conductores sea fácil identificarlos. Acá en la zona centro del municipio se plantean dos alternativas. La primera es, ya hay unas zonas que están identificadas o que se ha venido trabajando por parte de administración es la ampliación del andén con unos tachones. Sin embargo, vemos que esas medidas pues no fueron suficientes porque actualmente son invadidas por el tema de los vehículos y se están generando dos alternativas para el municipio. Una es manejarlo a través de urbanismo táctico con hitos y tachones, o la otra es hacer esa ampliación de andenes, pero en concreto, generando la ampliación a los dos costados de la vía, lo que permite que los peatones que vienen hacia el centro tengan un espacio mayor para que puedan circular y de cierta forma quitar ese parqueo que está invadiendo esas zonas peatonales. En la zona de la Mazorca también se plantea una propuesta de tráfico calmado. El tráfico calmado lo que busca es que los vehículos vayan a una velocidad menor y a través de señalización, que son obras de alto impacto y bajo costo, empezar a organizar y definir cuáles son los sentidos viales y cuáles son las zonas por donde pueden circular. En esta zona estamos generando unas zonas de carga y descargue, unas zonas para taxi, porque es uno de los puntos de mayor uso de las personas para abordar este tipo de vehículos. Unas zonas en las que venimos a reorganizar ese sector y a mejorar esas condiciones. Se definen unas zonas de estacionamiento en vía de acuerdo con lo evidenciado. Primero tenemos unas zonas alrededor de la plaza de mercado sobre la carrera novena. Sobre la carrera novena, acá sobre la carrera quinta, lo que se busca con esas zonas de estacionamiento es empezar a organizar y de cierta forma ya tener demarcados esos cajones y de esa forma que la gente sepa cuáles zonas son las que están o las que van a ser autorizadas para temas de implementación de parqueo y empezar a regular el tráfico y a organizarlo. Hay unas zonas para actividades de carga y descarga. Estas se dividieron en diferentes horarios de acuerdo con su uso. Para la zona de la plaza de mercado se están dando 2 horas de parqueo y para las zonas de comercio se está dejando 1 hora, que pues viene asociado con un tema de señalización. Lo que se busca es que los vehículos cuando lleguen a hacer esas actividades puedan utilizar esos cupos y a partir de ahí pues puedan hacer la distribución de las diferentes mercancías. Tenemos unas zonas propuestas, unas zonas amarillas para los taxis. Como mencionaron, ya tuvimos una reunión con el gremio de taxistas y se les presentó esas zonas y la cantidad de cupos que están establecidos para cada punto. Tuvo aceptación de la propuesta que se está dando. Una vez se implemente la señalización y esos cupos, se empieza a organizar porque tanto la población como los conductores ya saben cuáles son los puntos que pueden ser utilizados y empezamos a organizar ese parqueo. Tenemos unas propuestas de cambio de sentido vial.
0: Ya también queremos decirle a todos los oyentes que pueden mandar sus sugerencias al WhatsApp 317-810-5263 o también a través de las redes sociales. Entonces, invitamos a toda la comunidad a participar. Ya tenemos varias observaciones, varias recomendaciones, pero toda la comunidad que quiera participar, repetimos nuevamente el número de WhatsApp de la emisora 317 810-5263. Sobre todo estos puntos que son los álgidos, vamos a empezar a identificar cuáles serían los posibles puntos de estacionamiento, tanto para motos como para vehículos, con el fin de que podamos ubicarnos mentalmente de acuerdo con el plano que se está presentando por parte de la consultoría, y de esta manera hagamos los aportes respectivos.
1: Tenemos acá la zona del parque.

0: Y acá tenemos la iglesia. El primer cambio de sentido vial que se propone sobre la carrera quinta entre la calle octava y la calle séptima. La idea es dejarla en único sentido norte-sur. Al eliminar uno de los movimientos, lo que permite es empezar a organizar esta zona, que es una zona de conflicto. Se está planteando en una primera etapa mantener la zona de estacionamiento al costado oriental. Al costado occidental se dejan unos cupos de movilidad reducida, una zona para taxis y otros cupos de vehículos. Ese es uno de los sentidos viales. La otra zona que también tenemos problemas por la configuración y por el ancho es la carrera cuarta. La carrera cuarta se plantea dejar en único sentido sur-norte, entre la calle sexta y la calle octava. De esa forma empezamos a quitar esos conflictos, porque dado el ancho de la vía, pues se están generando conflictos al encontrarse los dos vehículos en los dos sentidos. Acá en este plano es un poco más fácil ver la propuesta de ampliación de andenes. Lo que se decía, la propuesta es ampliar los andenes a los dos costados, ya sea a través de urbanismo táctico o en concreto. Sin embargo, como se requieren unas zonas de cargue y descargue, porque no podemos, la idea es mejorar lo que tenemos actualmente, se hacen unos cambios de alineamiento, dejando a mitad de cuadra, donde es un poco más ancha la vía, unas zonas de carga y descargue y un cupo de taxis también, para que las personas que hacen uso de ese comercio pues puedan tomar el transporte. Acá en la zona...
1: Bueno, en general, vamos a ir como interrumpiendo para hacer recomendaciones. Mire, uno de los principales conflictos que nos está generando ahí es el tema de los domicilios y las horas de carga y descargue que generan el comercio de ese sector. Entonces, porque piensan que es un sentido de parqueo, y hay una costumbre que aquí todos los ramiricenses tenemos que entender, es que el frente de las casas no le pertenece a ningún propietario de la vivienda ni de un negocio. Eso es un espacio público, y el centro de la regulación de movilidad es el peatón, para que lo tengamos en consideración. Cuando les hablaba de las cámaras, es porque la evidencia la va a generar la cámara. Con eso nos evitamos el conflicto con el policía. Aquí le vamos a apostar a un tema, y es que, mire, las ciudades donde tienen mayor concentración de secretarías de tránsito y policías, pues eso tampoco ha sido efectivo para solucionar el problema del tránsito. Ayuda, pero es un tema más de percepción y conciencia ciudadana. Nosotros vamos a iniciar con esta primera etapa, que es de concientización, y más adelante se analizará si el municipio deba tener o no deba tener una secretaría de tránsito, porque esto tiene implicaciones presupuestales, tiene implicación de gasto público. Hoy la regulación laboral de los agentes de tránsito también vuelven, o los agentes azules, que nosotros conocemos como agentes de tránsito, elevan mucho los gastos de funcionamiento de una entidad territorial. Y tenemos que acudir un poco más a la tecnología. Ramiriquía ha sido reconocido como un municipio inteligente. Estamos en un interesante proyecto con regalías para implementar el COMPES de Ciudad Inteligente para Ramiriquí. Entonces, es una percepción desde ya, para que los ciudadanos no va a discutir con el alcalde, ni con el policía, ni con el inspector. Simplemente la cámara será la que genere el mapa de calor y la que genere la evidencia de lo que está sucediendo. Y esto lo tendremos que mostrar a través de redes sociales. En una primera etapa vendrá sin la placa del vehículo. En una segunda etapa vendrá con la placa del vehículo. Yo me he tomado la tarea como alcalde, sobre todo con los carros de gaseosa y de las cervecerías, de decirle: hermano, el andén no está para que usted me monte el camión ahí, porque el andén no está diseñado para soportar ese peso. Pero ya con los vehículos de los particulares lo vamos a hacer a través de redes sociales, en esa campaña pedagógica. Y hoy lo digo con todo respeto, para que no piensen que es una persecución. Esto es un asunto de todos. Y el éxito de este plan de movilidad pues va a depender del comportamiento de nosotros. La gente se molesta mucho cuando hacemos una clásica de ciclismo y cerramos las vías. Y entonces dicen que es que no llegan llegar al turista. Mentiras, aquel turista que viene de una ciudad está acostumbrado a los trancones y no se molestia. El problema es que nosotros, como le digo, queremos ir a hacer una vuelta al parque y tenemos que dar el carro medio día parqueado en el parque, de eso no se trata. Y después nos quejamos de pronto en fiestas porque vamos el carro en una vía, de pronto, como ha sucedido, dejan una ventana abierta, se roban el computador del carro, entonces los malos somos las autoridades. No, esto es un tema de corresponsabilidad de todos. Esta propuesta de ampliación de los andenes, pues va a depender también de, sobre todo en este sector, vamos a hacer una reunión con los comerciantes. Claro, esto implicará una afectación al comercio mientras se construye el andén, pero hay que hacerlo, o sea, no tenemos otra solución. Así como nos tocó llevar el mercado de la plaza de mercado a la calle, pues aquí también nos toca lo mismo si queremos organizar el municipio, y la verdad que estamos a tiempo de hacerlo. Entonces, este documento lo vamos a fijar en la página web para que todos los ingenieros, arquitectos puedan hacer observaciones, pero bien dentro del bien sentido de la contextualización, ¿sí? Que sea un aporte para mejorar el programa. Entonces, ahora sí, continúe, ingeniera. Recordemos el WhatsApp 317-810-5263.
0: Listo. Básicamente, estos tenemos en la zona... En la zona frente al parque, acá sobre la calle Octava, donde está localizada la emisora, tenemos una vía amplia también de generar una zona de parqueo con su respectiva zona de carga. Se plantean los cupos para motos, como vimos acá en el municipio, es uno de los actores que también se están incrementando. Si observamos el diseño de la implementación de la plaza de mercado, también se van a tener unos cupos exclusivos para carga y descargue. Hay una zona amarilla para el tema de taxis, vehículos particulares, carga y descargue, y vehículos particulares por los cuatro costados.
1: Mire, este sector, y yo aprovecho acá para aclararle a la comunidad, ese sector es donde más se va a ver beneficiado el aumento de los sitios de parqueo. Pero también me ayuda a aclararle a la oposición esa crítica, que es que la plaza de mercado, piensan que una plaza de mercado es un sitio de parqueo. Y una plaza de mercado no es una plazoleta para parquear. Y eso no lo estoy diciendo porque aquí vamos a hacer una actividad muy pedagógica con la Secretaría de Agricultura del departamento, de ir a visitar las principales plazas de mercado de la región centro-oriente. Y van a notar que ninguna plaza tiene bahías de estacionamiento permanente, porque justamente lo que se busca es la seguridad del peatón acá. Entonces, para aquellos que están diciendo, como los que se inventaron, que la plaza era de dos pisos, pues... una plaza de mercado obedece a una infraestructura que está regulada por normas técnicas, en el cual el sitio de parqueo no es permanente, sino es de acuerdo a la dinámica comercial. Por lo tanto, aquí vamos a tener una serie de estacionamientos en los cuatro costados de la manzana. Y de verdad que el trabajo de ingeniería que se ha hecho con la plaza es muy responsable, porque... otra de las críticas era que la plaza había quedado muy bajita. Lo que pasa es que nadie entiende que la plaza tiene un desnivel de más de 1.50. Nosotros pensamos que la plaza era plana y eso no es así. Y a través de la ingeniería, nuestra plaza va a tener dos niveles y hay un movimiento de urbanismo táctico entre el andén y las vías por ese desnivel que presenta la plaza de mercado. Entonces, al contrario, va a ser una plaza de mercado, digamos, muy funcional. Y desde ya, pues, como les digo, estamos invitando para que con la ingeniera Jessica Pulido, los campesinos, los usuarios de la plaza, los habitantes del sector de la plaza de mercado, se inscriban para que nos acompañen a esa visita a la central de Sogamoso, de Paipa. Estamos mirando unas plazas de Cundinamarca. Y también vamos a hacer una gran apuesta de llevar a los actores principales a la plaza de Envigado, que son unas de las que tienen un mayor referente a nivel nacional, porque nuestra plaza, o sea, tenemos que ser conscientes que como se manejaba históricamente la plaza con un rematador y que cada quien se creía el dueño del puesto, del local, eso no va a ser así. Eso tiene que manejarse con un sentido de copropiedad y de respeto por el bien público. Y ahí está el reto, ahí está el reto del proceso de implementación, y nosotros hemos venido estudiando y observando lo que ha pasado con otras plazas de mercado, no para criticar, sino para aprender, que esa es la gran diferencia entre cuando se hace un comentario malintencionado y cuando se hace un comentario para construir. Y vamos a tener ese ejercicio. Entonces, habrán días que salgamos a las 11 de la noche para llegar a la 1 de la mañana, porque necesitamos ver el movimiento, como es el mercado mayorista. Y finalmente Ramiriquí ya tiene esa dinámica de que tenemos un comercio que arranca desde las 11 de la noche y que puede ir hasta el otro día, especialmente los días del mercado mayorista. Entonces, a la comunidad, total tranquilidad. Plaza de mercado no es sinónimo ni es igual a bahías de parqueo permanente, ni es un parqueadero de carros, sino es una infraestructura para la comercialización de productos.
0: Así es, y dentro de la señalización que se plantea está el tiempo máximo de permanencia y los horarios que justo son los horarios de máxima demanda, en los que se busca que haya una alta rotación. Teniendo en cuenta que en el diagnóstico que adelantamos, lo que observamos es que los vehículos llegan, se parquean y prácticamente que duran un poco más de 4 o 5 horas. Hay otro sector crítico acá dentro del municipio y es el sector llamado de la 170, que es la zona donde se hace todo el tema de ascenso y descenso de pasajeros que vienen en el transporte intermunicipal. Esta zona también es reorganizarla, establecer un paso pompeyano para darle prioridad al peatón cuando se baja y que pueda venir a esta zona, donde se establece también una zona de parqueo y vamos a tener unos cupos exclusivos de taxis. Acá sobre la carrera sexta, mientras también se establece el manejo que se le va a dar, la idea es poder utilizar esa vía que está siendo subutilizada actualmente y generar pues unos cupos de parqueo de motos que, como vemos, también están parqueados prácticamente en todo el municipio y sobre todas las vías.
1: Ya quiere decir, digamos, para ubicarnos, es la vía cerrada, digamos, la vía que tenemos entre, para que me entiendan, entre la familia Castro y la Antonio Ricaute. Digamos, es esa vía que podamos utilizar para descongestionar el tema de las motos. Ahí tenemos seguridad, ahí vamos a tener cámaras, no afectamos la movilidad de nadie. Y también le aclaro a los propietarios que tienen garaje, pues que esos sitios se están respetando. Aquella vivienda que tiene garaje, nosotros no la estamos invadiendo como zonas de parqueo, ni transitorio ni permanente, con el fin de respetar pues ese derecho a la movilidad y el derecho que ya está consolidado por la construcción de la vivienda.
0: Sí, la idea de las diferentes zonas de parqueo que se proponen es que se garantiza siempre el acceso a los garajes que hay en cada una de las zonas. Otro de los puntos críticos, como mencionábamos, es la zona de la Mazorca. En esta se hace una propuesta de tráfico calmado, como ya se mencionó. Se dejan unos cupos para taxis, hay unos cupos para carga y descarga.
1: De pronto le pediría el favor pedagógicamente que nos explique qué entendemos por una zona de transporte calmado, porque de pronto pues habla en términos de ingeniería y todos aquí no tenemos esa formación y sobre todo que nos está escuchando digamos toda la comunidad, para que es muy importante poder entrar a unificar el lenguaje. Eso es algo muy importante, y sobre todo los estudiantes, y esto que lo vamos a llevar a cada una de los colegios y los salones de clase, podamos entender, porque yo creo que si hacemos una buena pedagogía, no con los adultos, que a veces por cuestiones políticas el adulto se vuelve terco, pero si trabajamos esta pedagogía de que el niño entienda el sistema de tránsito en Ramiriquí, van a ser los principales defensores del sistema. Entonces tenemos que hacer una pedagogía con todos los estudiantes de Ramiriquí.
0: Así es, para colocar en contexto, tráfico calmado son medidas que se hacen básicamente a través de señalización. Como les mencionaba, son la idea de reorganizar con señalización y demarcación cuáles son las zonas que están establecidas para la circulación vehicular y empezar a generar unas zonas, estas que se ven en amarillo, que no pueden ser invadidas por los vehículos, y empezamos como a generar esa geometría en puntos que son críticos. Aunado a esto viene un tema de calmado, es porque se baja la velocidad. Se dan velocidades mucho más bajas donde hay alta concentración de vehículos y peatones para que puedan circular de manera segura.
1: Cuando decimos que se baja la velocidad, ¿podemos dar un rango de la velocidad en que debe ir la moto y el vehículo? Porque esto es parte del cambio de cultura que tenemos que hacer. Saber que en ese sector no podemos ir, a más de 10 kilómetros por hora o 5 kilómetros, no, lo que corresponda.
0: La recomendación en zonas urbanas es básicamente tener una velocidad entre 30 kilómetros. Uno lo llama zonas 30 porque es una velocidad en la que si llega a haber un siniestro hay mayores probabilidades de reacción. Esta zona, como es tan compleja, se está dejando con señalización reglamentaria 20 kilómetros por hora por la misma afluencia y el mismo conflicto que hay presentes.
1: Entonces, ese es un llamado a todo conductor, ya sea de moto o de vehículo, y esa es la pedagogía que tenemos que hacer con los niños, que el niño le diga al papá, no puede ir a más de 20 kilómetros. Lo mismo la moto o el vehículo, y eso pues nos va a permitir, digamos, volvernos un poco calmados. Podemos ir de afán, pero tenemos que entrar a respetar esta regulación y entender que esto nos va a sacar una diferencia de 1 o 2 minutos, tal vez en el trayecto mientras se pasa ahí, pero es la seguridad del peatón, y más aún que en este sector ya quedó unificado el Colegio GIDEM como sede principal, que también tiene acceso ahí al colegio. Entonces, digamos que es una zona que nos toca hacer una intervención muy, muy pedagógica, pero a la vez también muy estricta para que todos cumplamos. Y acá simplemente después del favor a la comunidad, hagamos los videos, quién incumple y pues vayámoslo subiendo a las redes sociales. Es un tema que también es parte de la pedagogía, y es decirle al ciudadano, aprenda a respetar a Ramiriquí, quiera a su familia, quiera al peatón. Nosotros tenemos algo que pesa mucho y que tal vez no se ha comprendido en toda su dimensión, y es que a Ramiriquí se le denomina la cuna del civilismo colombiano por tener el primer presidente civil. ¿Y eso en qué se traduce o en un sinónimo? Que simplemente debemos ser los que más respetemos las normas de urbanidad y convivencia. Y hoy respetar el sistema que estamos planteando de movilidad es lo que nos va a mostrar la cara si realmente estamos haciendo alarde a ese lema de la cuna del civilismo colombiano. Porque sería muy lamentable que digan, pero ¿cuál cuna del civilismo colombiano si allá no se respeta nada? Y es un tema que yo sé que no lo podemos lograr de la noche a la mañana, pero que tenemos que ir mejorando, y por eso el llamado aquí a los secretarios de despacho para que cojamos este plan, vayamos a socializarlo colegio por colegio, salón por salón de clase, y también invitar a los profesores de ciencias sociales a que les dictemos una capacitación sobre el plan de movilidad, generemos esa pedagogía interactiva y aprendamos todos del plan de movilidad. Si todos cuidamos este plan, pues seguramente vamos a ser un gran ejemplo como capital de provincia.
0: Teniendo en cuenta ese tema de pedagogía, me parece importante contar como un poco, de pronto algo de demarcación que se encuentra y a veces no sabemos qué significa o para qué sirve. Por ejemplo, estas cuadrículas que antes uno las veía eran las intersecciones semaforizadas. Estas zonas se llaman zonas antibloqueo y lo que buscan es que donde se implementan no se puede parquear. O sea, acá tenemos la señal vertical en la que está el vehículo y se indica que en esas zonas donde hay esas cuadrículas no puede haber invasión de vehículos, ni siquiera parqueo momentáneo. O sea, son zonas que nos permiten que el flujo vehicular pueda circular de manera continua, y de esa forma eliminamos esos conflictos y esos problemas de congestión.
1: Bueno, acá también una recomendación para todo el equipo, especialmente para la Secretaría de Infraestructura y Movilidad, para que con el área de comunicaciones de la administración podamos desarrollar una serie de TikToks, que es algo que hoy tiene mucha afluencia de público, y por ejemplo enseñemos lo que significa esta demarcación del prohibido parquear. Con eso vamos haciendo todos la mentalidad. La idea es que nosotros tenemos más o menos 6 meses, que es lo que calculamos en entrar en operación la plaza de mercado, para hacer toda esta pedagogía, alistar los recursos para hacer la señalización y empezar con la ampliación de los andenes. Entonces, digamos, para también informar a la comunidad que vamos a ser muy fuertes este semestre en campaña pedagógica, pero que el año entrante, si ya no funciona la campaña pedagógica, pues la evidencia la genera la cámara, el circuito cerrado de televisión, y muy seguramente la infracción por decreto municipal, pues se les estará notificado, porque además vamos a tener un sistema de información que vamos a aliar con entidades del Estado para permitir la ubicación de los propietarios de los vehículos. Entonces, hago ese llamado para que toda la ciudadanía y especialmente los dueños de carro pues estén preparados para esta situación, de que lo que se trata acá es que aprendamos a convivir y que mostremos esa bonita cara de Romeriquín.
0: Hay otro tema importante y son temas de reductores de velocidad. Se están manejando dos tipos de reductores. Uno es los pasos pompeyanos. Los pasos pompeyanos es donde hay una superficie plana para que pase el vehículo y se hace, esos pompeyanos quedan a nivel de andén y se garantiza la continuidad. Y hay otro tipo de resaltos, de reductores, que son los resaltos parabólicos, que son los que a veces uno llama policías acostados. También van a ver que se va a hacer mantenimiento varios que se tienen acá y la construcción de otros, que lo que buscan es reducir esa velocidad, sobre todo cuando van a llegar a las zonas o a los cruces peatonales. Estos reductores son muy buenos, son un poco mejor que los de caucho que se implementan. Los de caucho tienden a dañar el pavimento. Entonces la idea sí es de manera progresiva ir revisando y se irán implementando pues para mejorar esas condiciones en la zona. Zonas de parqueo, entonces tendríamos, ya para resumir, la zona del parque, la calle Novena, sobre la carrera Cuarta, como tenemos el ancianato, también la idea es que haya un cupo de taxi, un cupo de movilidad reducida, parqueos de motos y algunos parqueos para vehículos particulares. Frente al hospital también se plantean dos cupos de taxis, unos cupos para vehículos particulares y los respectivos cupos de movilidad reducida. Sobre la calle Octava también se está planteando una zona de carga y descargue. Hay una zona que tenemos problemas y es esta carrera Quinta, teniendo en cuenta que es una vía donde se ampliaron los andenes y quedó prácticamente un carril por sentido. Lo que uno observa es que la segregación que en su momento se implementó ya prácticamente no existe y los vehículos tienen que irse en contravía. Para esto entonces también se están planteando unas zonas con unos horarios en los que se pueden adelantar esas actividades y con un tiempo máximo en zonas de boca calles para empezar a mejorar la movilidad en esa zona. Se están estableciendo los cruces peatonales que sean visibles tanto para el peatón como los vehículos y que se pueda hacer un cruce con el cambio de sentido vial. Se debe hacer una ampliación en temas de plazoletas. Actualmente, ¿qué pasa? Que ahí están las escaleras del atrio, llevan a un paso pompeyano, sin embargo, y las otras las sacan directamente a calzada. La idea es que en la zona se pueda construir una plazoleta que para que los peatones no se boten directamente sobre la vía, sino que lo hagan a través de la intersección, garantizando pues una zona de cargue en ese punto y unido con un paso continuo.
1: O sea, la idea sería ampliar ese pompeyano a toda la dimensión de las gradas de la iglesia, ingeniera, para entenderle.
0: No, la idea, ese pompeyano de ahí hay que eliminarlo porque una persona en movilidad reducida nunca va a bajar por la zona de escaleras. La idea es dejarlo en toda la esquina.
1: Trasladarlo.
0: Sí, donde lo deja, donde lo conectamos con una vía peatonal. Y así sí podemos dar esa continuidad. Y en esta zona, donde tenemos zona de parqueo, es generar una plazoleta para que la gente que también sale acá de la iglesia pueda conectar esa plazoleta y pueda hacer el cruce a través de la intersección, como Perfecto. Debe ser.
1: Entonces, digamos que hay como tres medidas importantes, ¿no? La primera es, se cambia el sentido de la vía dejando en un solo sentido.
0: Sí.
1: Dos, el tema de la reubicación del Pompeyano con la zona de plazoleta y tres, el sitio de parqueo. Si esta medida no nos funciona, viene la segunda.

0: segunda opción, que es un tema de estudiar lo de semaforización.
1: Sí.
0: Pero recordemos que implementar semaforización implica un impuesto en el vehículo. Pero finalmente, pues vamos a adoptar esta, la primera opción, y si no la segunda, pues nos toca irnos con semaforización, porque con el semáforo y la cámara nadie va a pelear. Pero entonces eso tiene una consecuencia, y es que se crea un impuesto de semaforización para los vehículos que estén registrados en Ramiriquí, porque con eso es que se sostiene el sistema. Pero yo creo que si nos educamos todos, la primera opción sería muy buena.
1: Sí, podría llegar a funcionar. Efectivamente, también se hizo el análisis del tema de semaforización. Lo primero que uno hace en temas de tránsito es revisar la cantidad de flujo vehicular y peatonal. Actualmente estas intersecciones se pueden manejar con señalización. Y en el evento que no se llegue a dar, también dentro del plan está el tema de semaforización de estas dos intersecciones. Acá lo importante es que en temas de semaforización, bueno, aunado a que viene un tema de impuestos, también se pueden aumentar un poco los tiempos, porque se tienen que dar fases. Fases se refiere al tiempo que requiere cada movimiento para poder circular. El verde que les da, entonces tendría que semaforizarse las dos intersecciones para que pueda fluir y pueda funcionar. Creo que básicamente ese es como el análisis.
0: Ingeniera, ¿nos podría, digamos, explicar cuál sería el sentido de esta carrera? Es decir, que los carros ya no podrían, ¿en qué sentido irían? ¿Desde la Terpel hacia el Monumento del Maíz, pero lo que no se podría es girar para bajar del Parque de la Terpel? Ese es el sentido que le estaríamos dando a esa vía, ¿cierto?
1: Sí, básicamente la carrera quinta, a partir de la calle séptima hasta la zona de Mazorca, es único sentido. El sentido de esta es norte-sur, y lo que se hace es ampliar ese sentido norte-sur desde la octava a la séptima. Esta cuadrita sería la que le cambiaríamos de sentido. De esa forma estamos disminuyendo prácticamente uno, dos, tres movimientos conflictivos que tenemos en esa zona. Por eso lo que uno piensa, y de acuerdo pues con la experiencia que se tiene, es que sí se mejoraría la movilidad en el sector. Y la carrera cuarta pues es el otro sentido que ya mencionamos, que prácticamente sería un par vial con la quinta. La idea es dejarla en único sentido, esa iría en sentido sur-norte. Si bien es una vía que es utilizada en sentido norte-sur en temas de eventos, no hay problema, porque eso se hace, son planes de manejo por eventos, y simplemente se tapan las señales de único sentido y no tiene mayor conflicto. Adicional que en esos eventos, pues ustedes tienen el apoyo en las diferentes... La logística incluirá también ese manejo específico. Se hace entrega pues y queda a disposición para la revisión del tema de señalización. Como mencionamos, está la señalización propuesta para todo el municipio. Hay una zona también importante, y es en la plaza de ganado. También hay una zona que se puede implementar y organizar esas zonas de carga, porque está el espacio. Cuando uno organiza y empieza a tener temas de señalización, empieza a mejorar. O sea, visiblemente la gente ya sabe, va a saber dónde parquear, y ya va a tener la respectiva reglamentación, pues que va a venir también aunado a un proceso de socialización. El que aprendamos a conocer las señales y aprendamos también a respetarlas. No sé si de pronto haya alguna pregunta.
0: No sé si antes de entrar a leer algunos comentarios de redes sociales, también es importante, ingeniera, que tome nota, y a la escuela de tránsito que tiene el municipio, también es bueno hacerle llegar ese plan de movilidad para que en sus procesos de expedición de licencias de tránsito, pues además de enseñarle la generalidad del sistema de tránsito,

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0: 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Feliz sábado, fin de semana para todos los oyentes que nos oyen a esa hora de la mañana. Son las 10:34 minutos. Bienvenidos a este programa Gestión Comunal al Aire. Hoy con nosotros también nos acompaña el doctor Camilo Ávila, alcalde. Muy buenos días, señor alcalde. Bienvenido a esta programación de Gestión Comunal al Aire.
1: Muy buenos días, Paulita, a todos los amigos comunales. Un gran saludo hoy en este importante programa para hacer una cordial invitación a las festividades en la vereda de Pantano Largo, pero también con asojuntas para ya, don Víctor, nos tener unas buenas noticias del inicio del proceso constructivo de las placahuellas. Me acompaña aquí el presidente de la Junta, el señor Cuadros, y un gran líder también de la región, mi compadre Ramos. Entonces hagamos esa cordial invitación a la comunidad. Recordemos que Pantano Largo siempre es una vereda muy católica, que tenemos un evento muy bonito y que queremos revivir esa gran fiesta de San Isidro. Ayer estuvieron en un importante mandato arreglando la vía. Yo quiero darle el agradecimiento a todos los campesinos que apoyaron este mantenimiento, al equipo de maquinaria, porque de esa forma hemos podido sortear las inclemencias del invierno que nos afectan las vías, pero sobre todo que este era el ingreso a la escuela. Entonces una actividad muy bonita para que hizo la comunidad el día de ayer. Entonces bienvenido, señor Cuadros, aquí a este micrófono del programa de Juntas de Acción Comunal al Aire, del programa Comunal al Aire por FM Andina Estéreo.
2: Muy amable, buenos días, gracias Paolita, Nancy, doctor Camilo, por esta invitación. Es para invitarlos a la fiesta de San Isidro. Entonces, me presento. Mi nombre es José Clemente Cuadrado. Mucho gusto, es el presidente de la vereda de Pantano Largo. Es para entonces recordarles, para que nos acompañen, nos hagan el favor, el 17 de mayo, con la siguiente programación. A las 10 de la mañana, la carrera de encostalados. A las 3 de la tarde.
3: Bueno, muy buenos días a todos los oyentes de Andina. Agradecerles muy especialmente a Andina por brindarnos este espacio, y acá al señor alcalde Camilo Ávila Márquez, porque pues es una de las personas que nos apoyan constantemente en estas actividades que fortalecen la cultura y la tradición de nuestras veredas. Queremos invitarlos a todos ustedes a las fiestas en honor a San Isidro Labrador, este próximo 17 de mayo, domingo, acá con aparte de la Junta de Acción Comunal, de nuestro presidente Clemente Cuadros. Esto va a ser un espacio de fe, de cultura, de tradición, para compartir entre nuestras familias, nuestros hogares. De igual manera, pues invitar a todas las personas que hacen parte de nuestro bonito municipio y las veredas aledañas acá a nuestra región. Y los esperamos con mucho gusto para rendirle homenaje a todos estos hombres y mujeres que labran día a día nuestras tierras. De igual manera, pues queremos darle un reconocimiento muy especial a todos nuestros patrocinadores que hacen posible este bonito evento: al doctor Camilo Ávila Márquez, doctora Ingrid Ogamoso, doctor Delmar Roa, concejal Humberto Ramos, concejal Rodrigo Mendoza, concejal Cristian Guerrero, concejal José Ulloa, concejal Uriel Alexander Caro, gestora social Ángela Bendaño, doctor Alejandro Galán, doctor Camilo Vargas Ávila, Nueva Ulloa y familia, Ángel Ricardo Ramos, coronel Rolfi Jiménez, señor Omar Junco, Mirardo Mendoza, doctor Giancarlo Solarte, doctora Catalina Rubio, ingeniero Mario Millán, Darío Moreno, doctor Julián Ruiz, Diomedes Solarte, Óscar Olarte, y finalmente a nuestro presidente de Asojuntas, Víctor, y sus directivos, y a la empresa Fumiplagas, a cargo ahí de Julián Ruiz. También un saludo muy especial para Luz Nájar y esposo, que nos van a colaborar ahí con un evento sorpresa. Muchas gracias por la sintonía, y aquí le damos la palabra a...
1: Bueno, es una bonita programación para vivir ese puente festivo. hemos tomado la decisión de nosotros tenemos programado un mercado campesino, pero como hay festividades en Boyacá, las festividades que se realizan también en nuestra vereda de Pantano Largo, no vamos a hacer el mercado campesino para no afectar la afluencia de público. Allí vamos a revivir también el San Isidro infantil. Es la idea que también desde los niños vayamos cultivando esos valores y esa responsabilidad con el patrono de los campesinos, y que bueno, que sea, hay actividades culturales, hay carrera en costalados, la Santa Eucaristía, el remate del huerto, la integración cultural, venta de almuerzo va a haber. Van a ser la vara de premios y vamos a tener una rica gastronomía, ¿no? Una rica gastronomía. Pantano Largo es muy cerca del municipio, entonces para que todos nos programemos, podamos acompañar esta bonita actividad que se tiene en la vereda de Pantano Largo. Entonces, presidente Clemente, díganos qué más actividades van a haber y haga la invitación general a toda la comunidad, especialmente el sector de la parte alta, Común, Guacamaya, Farquentá, Escobal, Resguardo Alto, para que acompañen esta bonita celebración.
2: Sí, entonces cordialmente invitados todas las veredas vecinas a la fiesta, por favor colaborarnos, que es que lo que pasa es que queremos hacerle unos recursos para ayudar para la vereda, porque la escuelita está en malas condiciones, mi primera prioridad es la escuela, está el techo muy, muy dañado, entonces por favor los invito a que nos colaboren y vayan. A las 5 de la mañana es la gran alborada, a las 10 de la mañana la carrera de encostalados, a las 11 de la mañana está lo de la vara de premio, a las 12 del mediodía, misa campal por nuestro párroco Lionel Perilla, a las 3 de la tarde está lo de procesión de la Virgen de donde Don Chucho Torres hasta la escuela, y a las 3 de la tarde está lo de el cerdo enjabonado, lo de a las 5 de la tarde está a las 2 de la tarde el remate de del huerto, a las 3 de la tarde
1: gran serenata,
2: a nuestras madres, 5
1: a las 7
2: 7 de la noche el gran cierre de una orquesta de Tropibans, a las 8 de la noche el gran cierre de nuestras festividades con Juan de la Cruz y con un juego del lleva y trae. Voy a aprovechar para invitar a saludar a mi esposa, María Liliana Parra, a mis tres hijos, que está mi hija de cumpleaños hoy, para desearle un feliz cumpleaños y que mi Diosito me la guarde, me la cuide y siga siendo la hija buena como es. Y saludo a todos, especialmente a don Diomedes Solarte, a don Juan García, a don Ulises, Luz Mary Hernández, secretaria. También quiero saludar a una persona muy especial que va a ver ahí en nuestra vereda, el Luz Nájar, y el esposo Manuel Moreno, que van a tener un detalle muy bonito con todas las madres allá. Los esperamos. Gracias, don Doctor Camilo, por esta oportunidad de que me dio venir a la emisora, y los esperamos allá, los vamos a atender de la mejor manera. Yo quiero hacer por mi vereda lo más posible de bregar, ayudar a hacer lo que falta, y les agradezco a todos por esta oportunidad, al muchacho Ángel Ricardo Ramos, ha sido una persona muy colaboradora, muy especial. Gracias por todo. Quería nombrar unas personas de que me han colaborado para ayudar a hacer esta fiesta. Es los patrocinadores: Luz Nájar, esposo Manuel Moreno, Julián Ruiz, doctor Camilo Ávila Márquez, doctor Alejandro Galán, doctor Omar Junco, Cristian Guerrero, Humberto Ramos, José Ulloa, doctora Ingrid Sogamoso, doctor Delmar Roa, doctor Jean Carlos Olarte, doctora Catalina Rubio, doctor Carlos Mario, doctor Camilo Arias, coronel Rolly Jiménez, doctora Ángela Avendaño, presidente del Consejo Uriel Alexander Caro, señor Ángel Ricardo Ramos, muy especial él, Juan de la Cruz, bueno, muy amable, Dios los bendiga por todo, por gracias por escucharme, para saludar de a mis padres, Isabel Nájar y Blas Ignacio Cuadros, mis hermanos, mis hermanas, las familias de ellos, muchas gracias, muy amable, allá los esperamos.
1: Bueno, recordamos entonces a toda la comunidad esta gran fiesta en honor a San Isidro Labrador, el próximo domingo 17 de mayo en la vereda de Pantano Largo, 5 de la mañana gran alborada musical, 9 de la mañana apertura de los huertos ofrecidos por los campesinos al patrono, 10 de la mañana gran carrera en costalados, 11 de la mañana gran juego del cerdo enjabonado, 12 meridiano gran homenaje a nuestro patrono San Isidro Labrador, 12 y 30 procesión con San Isidro Labrador y la Virgen. ¿De dónde arranca la procesión? El trayecto.
2: Sí, el trayecto es como un kilómetro, es de la Virgen de donde Don Chucho Torres hasta la escuela. Estamos esperándolos porque está programada ya la procesión de los niños y de los adultos. Muy amable, doctor Camilo.
1: A la 1 de la tarde la solemne Eucaristía presidida por nuestro párroco Leonel Perilla, acompañando su labor pastoral. 2 p.m. degustación de platos típicos de la vereda de la región. 3 p.m. grandes remates del huerto de San Isidro. 4 p.m. gran concurso a la vara de premios. 5 p.m. gran serenata a nuestras madrecitas. 7 p.m. presentación de la orquesta que está de moda, Tropibán. 8 p.m. presentación de Juan de la Cruz con su música popular y de despecho. Y a las 9 p.m. gran cierre de las festividades, juego a la lleva y la trae. Entonces, una cordial invitación por parte de toda la comunidad de Pantano Largo, de su Junta de Acción Comunal.

0: Bueno, continuamos con este programa comunal al aire, hoy con la compañía de Asojuntas, para felicitar primero a todos los presidentes electos de las nuevas juntas de acción comunal en cada uno de los sectores, los barrios, las veredas, también dar ese balance positivo de participación y un agradecimiento a los que culminaron su periodo institucional de como dignatarios de Junta de Acción Comunal porque colaboraron con el desarrollo de cada uno de los sectores. Entonces vamos a que el presidente de Asojuntas nos informe el resultado final de las elecciones en cada una de las barrios, veredas, y luego iremos con el tema de convites comunales para la construcción de las placahuellas.
1: Gracias, alcalde. Muy buenos días para todos. Gracias, Nancy. Gracias, Paulita, por darnos ese espacio. A FM Andina Estéreo, saludar a los presidentes salientes también, felicitarlos también y saludar a los presidentes electos que los voy a nombrar a continuación. Presidente de Guayabal, Silvino Tobar, José Huertas Hervideros, Andrés Nupaque Fernández, Raúl Gómez Romazal, Santuario Tomás Arias, Álvaro Muñoz Faravita, Gabriel Durán Resguardo Alto, Nubia Arias, Resguardo Bajo, Ramiro Morales Caicedos, Wilson Vargas, Naguata, Abigail Suárez, Guacamayas, Yolima Torres, El Carmen, Saúl López, Primavera 1, Elber Muñoz, Primavera 2, Nelson Vargas, Jidén, Danilo Espejo, Libertadores, Abel Caicedos, Peñas, Melquisede Pulido, Pabellón, Darío Muñoz, Paraíso, Miguel Torres, Tunos, Miguel Vargas Potreros, Ale Cepeda San Antonio, Rosendo Argüello Ortigal, Luz Herminda Jiménez Escobal, Libardo Ortiz Farquentá, Raúl Pulido Común, Carolina Arias Rincón del Paraíso, José Clemente Pantalo Largo y Marcos Jiménez Fragua. Ellos fueron los presidentes que hicieron el ejercicio del día domingo 26 para la elección de presidentes. Segundo, decirles a ustedes cuándo tengo yo también la elección de Asojuntas, que viene con el decreto 092, el 09-22-12 del 2025. Proceso para la elección de Asociación de Juntas de Ramiriquí. Conformación de Tribunal de Garantías hasta el 26 de junio. El libro de afiliados, hasta el 10 de julio hay plazo para que se inscriban y se afilien. Y elecciones de acción de juntas de Asojuntas, domingo 26 de julio del 2026. Entonces, para invitarlos a los presidentes electos, que el sábado 16 tendremos la elección de Tribunal de Garantías. Yo les daré la hora y la fecha, es el sábado 16. El sitio se lo estaré diciendo por el grupo, entonces, muy amable. Gracias.
0: Bueno, también presentamos un saludo aquí a don Danilo, un gran amigo, también de presidente de su sector, gran sentido de pertenencia a, como empresario ramiriquense. Entonces, démosle ese saludo a todos los oyentes, don Danilo, que usted va a ser uno de los que va a liderar el inicio de las placahuellas en su sector.
2: Buenos días para todos. Quiero dar un cordial saludo a la emisora Andina Estéreo, a Paulita y a Nancy por darnos esta oportunidad de tener una comunicación directa con nuestras comunidades en las veredas y en el municipio. Doctor Camilo, presencialmente le queremos dar un agradecimiento a nombre de nuestras comunidades, de las veredas donde se va a iniciar este proyecto de placahuellas. Pabellón va a ser la primera vereda donde se va a realizar, donde se va a empezar el programa de placahuellas, y esta es una noticia supremamente importante para nuestras comunidades, porque no, una obra de esta magnitud y de esta magnitud y de esta inversión, hacía muchísimos años que no se había hecho antes, para ser francos. Entonces queremos darle un agradecimiento al doctor Camilo Ávila Márquez, al presidente de Asojuntas, don Víctor Vargas, y a la gobernación de Boyacá por habernos tenido en cuenta en este proyecto para el desarrollo de nuestras comunidades. Entonces, la noticia feliz es que el lunes iniciamos la construcción de la primera placahuella en la vereda Pabellón, Y como digo, la comunidad está feliz y muy agradecida con el doctor Camilo, con las juntas y con la gobernación de Boyacá.
0: Bueno, don Daniel, y sumado a eso, ya pronto le llegará la red del gas, ¿no? Ya estamos avanzando, ya estamos muy cerca. Y bueno, don Víctor, cuéntenos cuál es la siguiente placa huella que sigue para el sector de Puente Mancipe. Nosotros ya estamos terminando los estudios y muy pronto estaremos socializando los resultados para el inicio de este importante tramo de placa huella.
1: Gracias, alcalde. Para comentarles, la primera se dice, como dice Danilo, para Pabellón, la segunda será Paraíso, la tercera será Resguardo Alto y la cuarta será Guacamayas. Esto entienda que las cuatro son de la gobernación y el alcalde confinancia con las tres que vienen de Puente Mancipes, sector Los Tunos y sector Los Pinos de El Común. Entonces, él confinancia eso. Para decirles a ustedes también que la orden de la gobernación y con el ingeniero Gerson, que está pendiente, que es el que nos va a vigilar la obra, se comenzará el lunes, ya se da la fecha de inicio el lunes para hacer la placa huella, señor alcalde.
0: Bueno, muy bien, ahí estaremos apoyando y toda la comunidad que se comprometió con los apoyos, que vaya haciendo ese ahorrito porque se materializó ya el proyecto y que ojalá seamos, que las Juntas de Acción Comunal de Ramiriquí muestren ser las pioneras en el programa departamental de convites comunales para que podamos traer más inversión para el municipio. Mil gracias a todos los oyentes de FM Andina Estéreo.
1: Listo, para agradecerle al señor alcalde que ha estado activo con nosotros. Y esa es la gestión que tenemos que hacer nosotros como comunales y como comunidad, que el señor alcalde nos está apoyando todo lo posible, que está con maquinaria y todo. Muchísimas gracias. Feliz día para todos.
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1: Supuesto, está muy buena canción a las 11 de la mañana, 7 minutos. Recordábamos también a uno de los grandes del vallenato, Silvio Brito, en carne propia. Son las 11 de la mañana, 7 minutos. Bienvenidos a este su programa, Las Estéreo Favoritas. Programa musical, programa que llega a esta hora a través de varias estaciones radiales. Me encanta saludarlos desde Andina 95.1 Ramariquí. Súper enlazados con Otanche Radio 106.6 en Otanche Boyacá, con Santa Brígida de 90.6 en Úmbita. ¿Cómo va mi gente hermosa de Úmbita? ¿Qué se dicen los oyentes número uno de La Cardeñosa 106.9 allá en Campo Hermoso, Boyacá? ¿Cómo amanecieron mis oyentes número uno de Serranía 99.1 del Cocuy? Muy buenos días. Oyentes número uno de La Voz de la Provincia 100.6 del Espino, Boyacá, reciba nuestro saludo súper especial. Lo mismo para los oyentes de Andes 96.6 allá en Soatá. Los que se conectan con Andina 95.1, mi emisora, y por supuesto con Amonita Estéreo 94.1 desde Sáchica, Boyacá. Muy buenos días. Espero que ustedes se encuentren súper, mega, genialmente, súper bien. Aquí estamos a un día antes de la celebración del Día de las Madres. Y por lo tanto les traigo 5 canciones nominadas que están re bonitas, re boniticas, dice un amigo por ahí. Preparen celular 317-810-5263 para que participen con su notica de voz, para que me digan cuál de las 5 nominadas es la favorita de esta semana. Les cuento, de las 5 hay 3 dedicadas a la reina del hogar, a las mamás. ¿Cuáles son las nominadas de la semana, mis corazones? Escuchen esto.
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1: ¡Ay, hombre! Una de esas canciones que hoy puede ser la número uno. Sin duda alguna, Los Diablitos del Vallenato, Los Caminos de la Vida.

0: están los que quieren que esta sea la número uno, la más votada, la más solicitada durante este fin de semana. 317-810-5263, los diablitos, los caminos de la vida.
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0: Hay otra canción acerca de las mamitas que hoy les traigo. Y es este temazo de Gabriel Arriaga, aunque no sea mayo.

esta canción sota para los seguidores de este gran artista de la música popular, para que voten ya mismo. Megan y Paola, yo quiero que hoy sea la número uno del Charrito Negro, Cuestión Olvidada. 317-810-5263. Y la quinta y última nominada, el grupo Firme, Al Final del Día.

0: sí, para decirme, ahí, Paola, yo te escucho por Andina, mi emisora. Estoy con Amonita Estéreo, con Calidad, con Andes, la voz de la provincia, Serranía Estéreo, La Cardeñosa, Santa Brígida 90.6 en Úmbita. Y por supuesto, Otanche Radio 106.6. Vas a poder elegir al 317-810-5263. Al final del día, esta canción del Grupo Firme, El Charrito Negro, Cuestión Olvidada, Heredero con su éxito, Marta, Gabriel Arriaga, Aunque No Sea Mayo, y Los Diablitos del Vallenato, Los Caminos de la Vida. Esas son las 5 nominadas de la semana en las estéreo favoritas, 11 de la mañana, 12 minutos.
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0: Bueno, vamos a arrancar con toda. Preparen celulares. Preparen pulmones para cantar canciones bonitas. Y obviamente para elegir la número uno de este fin de semana. Nos vamos con las casillas 19, 18 y 17. En la 19, Jason Jiménez, con El Corazón. Con una hermosa canción para todas las mamitas. Mil gracias te doy. En la posición número 18, Merenguito del Bueno, con Wilfrido Vargas, El Comején. Y luego vamos a cantar con Patricia Terán en la posición número 17, Qué Desastre. Estéreo Favoritas, fin de semana, 11-13, bienvenidos.
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1: Está hermoso. Mañana les cuento que en Ramariquí está haciendo un sol delicioso. Arley Avendaño vota por la canción de Grupo Firme. Epifanía Gama vota por Cuestión Olvidada. Lucía Ponte por Los Caminos de la Vida. Alexis Acevedo por Heredero. Saúl Mancipe por Los Diablitos. Luis Calderón también. Cris Montañez por Heredero. Gracias a Mesías Molina por El Vallenato. Origi Ruiz por El Vallenato. Lorena Cuadrado por Heredero. María Ponte por la canción del Charrito Negro. Natalie Ibáñez por la canción Vallenata. Paulo Rincón por Heredero. Sammy Arcos por El Vallenato. Adriana Molina por Gabriel Arriaga. Está Wilmer Díaz votando por Diomedes, por la canción de Los Diablitos. Liliana Bonilla por Los Diablitos. Sol Ramos por Los Diablitos. Cris Gaona por Marta. Joana Aguirre, Joanita vota por Los Diablitos. Listo, precioso, allá en Tijuana. Fabio Andrés Moreno por Heredero. Jairo Pineda, Diablitos. Y Luz Moreno vota, Lucecita, por Los Diablitos del Vallenato. Ellos son los oyentes número uno de Andina, mi emisora. Muchísimas gracias. Así la votación queda de la siguiente manera: Los Diablitos 18 votos, Heredero 5 votos, Gabriel Arriaga 3 votos, El Charrito Negro con El Grupo Firme van empatados 2-2. Y aquí la cosa cambia porque nos vamos con notas de voz y ya comienzan a desempatar. Buenas, buenas.
2: El Heredero, por favor.
1: El Heredero, listo, botico por aquí para Heredero. ¿Quién más está con las estéreo favoritas? Hola.
3: Muy buenos días, Paulita. Mi voto es por Charrito Negro, Cuestión Olvidada.
1: Listo, mi corazón, de una, por acá, buen día.
4: Hola, Paulita. Hola. Yo también voy por Cuestión Olvidada con El Charrito Negro.
1: Sí.
4: Ahorita feliz día también para usted.
1: Gracias, mi amor. Muy amable, buenas, buenas.
5: Buenos días, Paulita, para hola. Votar por la canción al final del día.
1: Del Grupo
5: Gran
1: Firme.
5: Sintonía desde Paso Confecciones Guacamayas.
1: Listo, mi amor. Muchísimas gracias, preciosa. ¿Quién más está de serio favoritos? Ustedes saben que a Paola le encanta oírlos. 317-810-5263. Buenos días. Hola.
6: Hola. Yo voto por Gabriel Arriaga.
1: Gabriel Arriaga, aunque no sea mayo. Listo, 4 óticos. Así de esta manera usted puede seguir participando. Don Pachito Pulido, muchísimas gracias también a Don Pacho Pulido en Ramariquí por estar en sintonía. ¿Cuál es su favorito este fin de semana? ¿Los Caminos de la Vida y Los Diablitos? ¿El Charrito Negro, Cuestión Olvidada? ¿Gabriel Arriaga, aunque no sea mayo? ¿Heredero con Marta o al final del día del Grupo Firme? Contame pues. 317-810-5263, 1129, momento de irnos con más canciones. El turno es para la casilla número 16, la 15 y la 14. En la 16, Marisela con La Pareja Ideal, una canción romántica muy hermosa que llega al corazón. Luego viene la posición número 15 con Luis Alfonso, El Señorazo, La Ex. En la posición número 14, Omar Geles, Mi Madrecita o Ella. Estas son las estéreo favoritas. Hoy sábado 9 ya del mes de mayo del 2026, a un día de celebrarle a la reina del hogar.
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0: esta hora de la mañana son las 11:41, 19 minutos ya para que sea el mediodía. Estamos de Estéreo Favoritas con los mejores oyentes. Me voy a ir para la red social a esta hora de Serranía 99.1, por acá por este ladito, a ver cuántos votos tenemos en total. Para darles lectura rápidamente, 12 voticos. A ver, vamos a ver qué dicen estos oyentes número uno de esta importante emisora. Viviana Rojas votó por la canción de Heredero. Está Samantha votando por la canción Los Caminos de la Vida. Felipe Suescún por Heredero, al igual que Fernanda. María Carreño vota por la canción de Los Diablitos. Abel por Gabriela Arriaga. Daisy vota por Los Diablitos. Carmen Boada vota por Los Diablitos. Joana Carreño Barón vota por la canción de Heredero. Noemí Alvarado vota por Los Diablitos. Y Fernanda Ruiz por Gabriela Arriaga. Yo soy los oyentes número uno de Serranía 99.1. Muchísimas gracias. Cerraremos hoy para Otanche Radio 106.6. Por acá tenemos un total de 14 votos. Julia Alexandra Galindo votó por la canción de Gabriela Arriaga. Vivian por la canción Marta. Dayana Vanegas votó por Cuestión Olvidada. Por acá Mayron vota por la canción de Grupo Firme. Luisa Pinilla por Cuestión Olvidada. Ingrid Marixa Galindo por el Grupo Firme. Xiomara Vela por Gabriela Arriaga. Por acá vota Lina González por Los Caminos de la Vida. Gloria vota por Los Caminos de la Vida. También vota por acá por el Grupo Firme. También está Mary López votando por la canción de Gabriela Arriaga. Eduard Triana votó por la canción del Grupo Firme. Y también Miscelánea Angelitos votó por la canción Aunque No Sea Macho. Un abrazo para todos los oyentes de Otanche Radio 106.6. Muchísimas gracias por oír las Estéreo Favoritas. A gozar escuchando esas melodiosas voces, más noticas de voz que nos dicen por acá. Buen día, hola.
1: Paulita, buenos días.
0: Buenos días, preciosura.
1: El voto es para Cuestión Olvidada.
0: Charrito.
1: Territorio Andino, Veredas y Sané.
0: Me encanta.
1: Feliz
0: listo.
1: Día.
0: Igualmente, mi vida, Dios te bendiga. Por acá, buen día, hola.
2: Hola, Paulita, buenos días.
0: Buenos días, preciosura.
2: Buen día de las madres.
0: Gracias.
2: Paulita,
0: tú también.
2: Enviar un saludo aquí a su Tamachán.
0: Claro que sí, aprovecha.
2: Estamos colgando tomate.
0: Sí.
2: Para salvar a Patricia y a Leonardo, que estamos en un rayo de sol.
0: Por la acá igual.
2: Hace frío y a mediodía hace calor. Y con la... Y voto por Los Diablitos, Paolita.
0: Listo, mi preciosa. Ahí está el votico para Los Diablitos, Los Caminos de la Vida. Por acá, muy buenos
3: hola,
0: días.
3: Paolita.
0: Hola. Hola, lindura.
3: ¿Cómo estás?
0: Bien, mi preciosa.
3: Desde Boyacá.
0: Sí.
3: Mi voto es por Heredero.
0: Heredero.
3: Muchas gracias, feliz día.
0: Igualmente, hermosa. Ahí está Francis Salamanca en sintonía total. Por acá, manoticas de voz a esta hora. Muy buenos días. Hola.
4: Buenos días, mi Paolita.
0: Hola, preciosa.
4: Mi voto es por, aunque no sea mayor, de Gabriela Arriaga.
0: Listo, preciosa. Por aquí Don Pachito con toda la sabrosura. Buenas, buenas.
5: Bueno, decimos presente, manitos arriba y sabor. Mi Paulita preciosa, maravilloso programa, un abracito para ti y para todas las mujeres, madres, lindas, bellas, a todas ellas.
0: Ajá.
5: A la viejita linda y hermosa de Farquentao, Valdina Parra, y a todas las madres lindas y bellas, feliz día. Mi abrazo muy especial, que Dios derrame muchas bendiciones sobre ellas. Uh-huh. Y yo me voy por el vallenato, los
0: listo.
5: Caminos de la vida y sabor.
0: Listo, un Pachito, muchísimas gracias. 11:44 minutos. Eso se está poniendo bueno. ¿Cuál es tu favorita de las cinco nominadas? Los Diablitos, Los Caminos de la Vida, Heredero con Marta, Gabriela Arriaga, Aunque No Sea Mayo, El Charrito Negro, Gestión Olvidada, o El Grupo Firme al final del día. Cuéntamelo todo, facilísimo, con una nota de voz al 317-810-5263. Ahí me dice, soy Pao, estoy por tal emisora escuchándote, mi canción favorita, la que quiero que sea la número uno, es tal, y listo. Aquí voy a tener en cuenta tu voto, ¿listo? 15 minutos para que sean las 12 del mediodía. Llega la Estéreo Favorita 13 esta semana con los Supamarios, La Chica Gomela. Luego viene la posición número 12 con Jesse Uribe y Anderson Raura, No Es Mi Culpa. Y en la posición número 11, Otto Sergio Rafael Ricardo, Esposa Mía. Éxitos número 1, fin de semana, 11:45. Favorita. No.

0: En la emisora Santa Origida Estéreo Nuevo Ticos, Cristina Martínez vota por acá por Gabriel Arriaga, Zuli Martínez por Los Caminos de la Vida, está Alejandra Bernal por Los Caminos de la Vida, Janet Rodríguez también por Los Caminos de la Vida, Nancy Soler igualmente, está Parra por Heredero, María Chacón por Gabriel Arriaga, por acá votan por Los Caminos de la Vida, Mary Velosa Romero y Ana Pedreros por Los Caminos de la Vida. Ellos son los oyentes número uno de Santa Origida Estéreo en Umbita. De Umbita Boyacá, me voy ahora para El Espino Boyacá, para emisora La Voz de la Provincia, otra importante estación radial, orgullosamente de nuestro departamento y especialmente El Espino Boyacá. Por acá tenemos 6 boticos. Rubiela Barón vota por Los Caminos de la Vida, por aquí votan por Marta, Graciela Fuentes vota por Los Diablitos, Efraín Puentes por Los Diablitos, Adonai Celi vota por la canción de Los Diablitos, Leticia Puentes por la canción de El Charrito Negro, Cuestión Olvidada. Listo, muchas gracias. Y ahora nos vamos con las notas de voz, escuchar sus vocecitas que nos encantan a esta hora de la tarde, ya prácticamente, porque ya va a ser mediodía. Buenas.
1: Hola, mi Paulita hermosa.
0: Hola, Blanquita, bien Paulita, preciosa.
1: Mi voto es hoy por Los Diablitos.
0: Los Diablitos.
1: Paulita, un feliz fin de semana y feliz Día de la Madre, que mi Dios la bendiga mucho, mucho y le traiga muchos regalitos.
0: Ah, bendición. Chao. También para ti, mi Blanquita. Un besito, gracias. Por acá, buen día.
2: Hola, Paulita, para votar por Los Diablitos.
0: Los Diablitos, listo, por aquí, por este ladito. Buen día.
3: Bueno, mi Oli. Canción favorita acá es de la vereda de Faito, que acá con unos amigos reunidos acá, con el señor Pablito, con el señor Lorenzo, con el maestro José. La canción ahí, acá entre nos, de Vicente Fernández.
0: Venga, estamos de Estéreo Favoritas. Difícil pasarle la canción, estamos de Estéreo Favoritas, ¿vale? Por acá, por este ladito, buenos días, hola, hola.
4: Hola, Paolita.
0: Hola, muy preciosura.
4: Ya casi tardes.
0: Totalmente de acuerdo.
4: Acá del municipio de Guavita. Ajá. La vereda, el Papayal.
0: El Papayal.
4: Mi voto es por el Vallenato, vale. Los Caminos de la Vida.
0: Eso.
4: Que tengas muy buena tarde, Paolita, feliz día.
0: Chao, preciosura.
4: También día para todas las madres.
0: Eso.
4: Que nos escuchan.
0: Que son gracias, bastantes. Paulita. Bueno, preciosa, Dios te bendiga. Si eres mamá, que te consientan demasiado. Buenos días.
5: Hola, Paulita.
0: Hola, mi amor. Salomé.
5: Para votar por la cancionero de Diablitos.
0: Sí.
5: El Día de la Madre a mi mamita Fernanda Cuervo. La quiero mucho y gracias.
0: Ay, mi amor, gracias, mi Salomé preciosa. Qué milagrazo de oírte. Por acá, por este ladito, buen día.
6: Buenos días, Paulita.
0: Hola, mi corazón.
6: Mi voto es por Los Caminos de la Vida.
0: Ajá.
6: Escucho Andina Estéreo.
0: Súper.
6: Desde calidad como yo la quiero. Sí. Soy Gabriel y te saludo desde el municipio de San Eduardo.
0: Listo, mi gracias. Amor. Gracias a ti. Calidad de Estéreo como yo la quiero desde Berbeo para Colombia y el mundo. Por ese ladito que me dicen, buenos días, hola.
7: Hola, hola.
0: Hola, hola corazón,
7: días.
0: Buenos días.
7: Reportando sintonías de la panadería La Espiga Chocontana.
0: Milagroso.
7: De Los Diablitos, Los sí. Caminos de la Vida.
0: Listo, feliz mi corazón.
7: Día, un abrazo, bendiciones y feliz día para todas las mamitas.
0: Listo, mi corazón lindo, un abrazote, un besote, me encanta que te reportes también. Son en Colombia las 11 de la mañana, 59 minutos. Recuerde que hay 5 nominadas. Decime por qué emisora me estás oyendo. Un abrazo y una invitación a los oyentes de Amonita 94.1 que se reporten. Ya estaré visitando la red social de esta importante emisora. Amonita Estéreo desde el municipio de Sáchica. A través de Calidad 100.6, Andes 96.6, La Voz de la Provincia 100.6. Siguen ahí súper conectados. A través de Serranía 99.1, La Cardeñosa 106.9, Santa Brígida 90.6 y por supuesto Botanche Radio 106.6 FM. Es momento de irnos con las Estéreo Favoritas 10, la 9 y la 8. Hoy en la 10, Herencia de Grandes, Ya Borracho, un temazo número 1 del momento. En la 9, Jerry Rivera con una salsa espectacular, Amores como el Nuestro, es que la verdad quedan muy pocos. Y en la posición número 8, Los Chiches del Vallenato con la canción Muchacha Encantadora. Estéreo Favoritas son las 12 del mediodía. A participar 317-810-5263.
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1: Estéreo favoritas, fin de semana, son las 12 del mediodía, 11 minutos. Y la invitación y el saludo muy especial también para todos los oyentes del comercio. Que tengan unas excelentes ventas durante este fin de semana, la celebración de las madres. De todas estas mamacitas hermosas que siempre escuchan a Andina, mi emisora, que escuchan a Monita 94.1. Calidad 100.6, Andes 96.6, La Voz de la Provincia 100.6. Las que día tras día nos escuchan desde tempranas horas a través de Serranía 99.1, a través de La Cardeñosa 106.9, Santa Orígida 90.6 y por medio de Otanche Radio 106.6. Que Dios las bendiga a todas ustedes, mamacitas bellas. Que sus hijos, no solamente el Día de las Madres y el mes, les demuestren ese amor, ese cariño inmenso que les tienen hacia ustedes y el respeto ante todo. Bueno, nos vamos para la red social de Amonita 94.1, Amonita Estéreo, decía, así estamos en Facebook. Tenemos por acá dos voticos. Melissa Vega votó por la canción de Los Diablitos y Segundo Díaz votó por la canción de El Charrito Negro desde Belén. A través de Amonita 94.1, muchísimas gracias. Recuerden seguir participando con nota de voz, solo una notica de voz al 317-810-5263 para con todo el gusto nosotros escucharlos. Hay 5 nominadas, todavía ustedes están a tiempo de obviamente elegir su canción favorita. ¡Claro que sí! Si usted hasta ahora va llegando a la sintonía, lo puede hacer. ¿Qué, cuáles son las nominadas? ¿Son estas?
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0: quinta y última. Los diablitos del vallenato, los caminos de la vida.
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0: Estás a tiempo de dejar tu nota de voz al 317-810-5263. Decirme, yo quiero que esta sea la número uno en el conteo más importante del fin de semana, 12-15.
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0: Semana bonito de celebración, de felicidad, de solecito, por ejemplo, acá en la provincia de Amarillas. El turno de las casillas 7 y 6 para el día de hoy. Hoy en las 7, Lenín Ramírez, este mexicano, con su canción del momento, y la canción se llama Todo lo fue, se ubica en la posición número 7. Mientras que en la casilla número 6 vamos a escuchar homenaje a la música carranguera de Jorge Velosa. Musiquita de la tierrita, sumarse para bailar y disfrutar en este fin de semana, 12-16. Feliz almuerzo.
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0: avanza el mediodía, una tarde fenomenal, hermosísima en la provincia de Márquez. Estéreo Favoritas, estamos con la Monita 94.1, con Andina 95.1, con Calidad 100.6, Andes 96.6, La Voz de la Provincia 100.6, La Cardeñosa 106.9, Serranía 99.1, Tanche 106.6 y Santa Orígida 90.6. Bueno, les traigo por acá un lanzamiento en las Estéreo Favoritas, uno de esos lanzamientos bonitos, pero antes quiero escuchar también a esta hora del mediodía más oyentes que se reportan. Hola, muy buenas tardes.
1: Andina, muy buenas tardes.
0: Buenas favorita. Tardes, preciosa.
1: Acá reportándome. Paulita, el voto mío es por Heredero. Me parece que esa canción
0: sí.

0: nunca abandona a sus hijos y lucha por ellos.
1: Exactamente.
0: No es ni fue mi situación. Gracias sí. a Dios.
1: Gracias
0: Pero
1: a Dios.
0: Pero sí sé que y conozco muchas mujeres que tienen que trasegar en la vida. Mi madre le tocó muy duro con todos nosotros y uh-huh. nos creó y aquí estamos.
1: Eso es lo más importante.
0: Gloria a Dios. Por eso sé que esta canción es hermosa, hermosa, hermosa y porque, no sé, me parece que es un himno a tantas mujeres que hay. Porque
1: sí.
0: mientras que a un papá, no a todos, pero hablo de la canción, le quedó grande.
1: Sí.
0: A esa mujer jamás le va a quedar grande. Me
1: Uy.
0: Parece que es hermosa esa canción.
1: Eso sí es cierto. Tú lo has dicho.
0: De ponerla en el primer lugar.
1: Gracias, preciosa, muy amable, qué bonito mensaje el que nos has dejado. Y estoy totalmente de acuerdo contigo. Por acá, buen día.
2: Paulita.
1: Hola.
2: Hola, Ana Cuervo.
1: Sí, Anita, hermosa.
2: Mi voto es por...
1: ¿Por?
2: Herederos.
1: Heredero.
2: Me identifico con esa canción porque Uy. A mí me ha tocado duro con... para sacar mis hijos adelante. Gracias.
1: Ay, preciosa, muchísimas gracias. Algún día Dios se va a recompensar. Mis amores, son las 12:27, momento de irnos de lanzamiento. Luis Alfonso, el señorazo, lanzó la canción Así es nuestro amor. Una canción romántica centrada en el amor imperfecto y cotidiano. La canción, que ya está disponible en plataformas digitales, destaca por una letra apasionada y que se lanzó junto al video oficial y sorpresas en la capital de nuestro país, en Bogotá. Aquí está lo más reciente del señorazo Luis Alfonso, Así es nuestro amor. Lo nuevecito para que lo programes aquí en Las Estereofavoritas.

0: De ahí nomás.
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2: Que ya comienzan a sonar, que son tendencia también en redes sociales, y las traemos en las estereofavoritas. Mediodía, todos los comerciantes, por ejemplo, acá

0: en Ramriqui. Gracias por estar en sintonía total del conteo más importante del fin de semana en Sáchica, en Berbeo, en Soatá, en El Espino, en El Cocuy, en Campo Hermoso, en Úmbita y en Otanche, Boyacá. Están súper conectados a esta hora de la tarde. Bueno, llega el turno de irnos con tres de las canciones que estaban nominadas hoy a ser la número uno según la votación de ustedes, oyentes. Quiero decirles que esta semana la posición número 5 tuvo un total de 8 votos. En la posición número 5 con un total de 8 votos se ubica el grupo Firme y la canción Al Final del Día. Mientras que la posición número 4 tuvo un total de 10 votos, se los lleva el Charrito Negro, Cuestión Olvidada. Y en la posición número 3, Gabriel Arriaga y la canción Aunque No Sea Mayo, con un total de 13 votos. Estéreo Favorita 5, 4 y 3 en el fin de semana, son las 12:32.
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1: 17 minuticos nos separan ya para que sea la 1 de la tarde. Ya se vienen las dos más importantes, las que ustedes han elegido como número 2 y 1. Tengo por acá oyente, hola, buenas tardes. Sí,
2: hola, Paulita, buenas tardes.
1: Buenas.
2: Paulita, mi voto es por Heredero.
1: Sí.
2: Gracias, Paulita, y como siempre escuchando Andina, mi emisora. Bendiciones, cuídate mucho.
1: Vale, corazón, muchísimas gracias por esa sintonía total, muy amable. Un abrazo inmenso también a esta hora para todos los conductores, para todos los que visitan Boyacá, cada rinconcito boyacense, bienvenidos. Desde las estéreo favoritas les enviamos un saludo en Amonita 94.1, en Andina, mi emisora, en Calidad, a través de Andes, la voz de la provincia. Por supuesto, súper también conectados con Serranía Estéreo, con Santa Origen Estéreo, Tan Cherrado y La Cardeñosa. Un abrazo inmenso y un abrazo, pero cargado de mucha energía positiva. Muy bueno, les tengo por acá notica también de lanzamiento, una canción súper bacana, porque la artista colombiana Shakira vuelve a encender la emoción del fútbol. Sí, señor. Regresa nuevamente al ambiente de los mundiales, esta vez con su nueva canción Dai Dai. La barranquillera ya había dejado huella en la historia de las Copas del Mundo, con éxitos inolvidables como Guaca Guaca y La La La, temas que se convirtieron en himnos globales del fútbol. Bueno, recordemos que se nos viene el Mundial 2026, desde el jueves 11 de junio hasta el domingo 19 de julio del presente año. Y ahora, en esta oportunidad, Shakira vuelve a conectarse con la pasión mundialista, apostándole a Dai Dai. Esta canción que busca repetir el impacto, la energía que la han llevado a ser una de las artistas más representativas en la historia musical de los mundiales. Una vez más, la voz de Shakira vuelve a sonar al ritmo de fútbol. Y la traigo como lanzamiento a esta canción acá en las estéreo favoritas. La canción se llama

0: Paola Rincón está en las estéreo favoritas.
1: Zona Colombia, de 12 del mediodía, 49 minutos, ya 8 minutos para que sean en Colombia a la 1 de la tarde. Agradecimiento muy especial, por supuesto, a todos ustedes, los que participaron, los que eligieron una de las 5 nominadas. Decirles que esta semana la posición número 2 tuvo un total de 15 votos. Se los llevó nada más y nada menos que Heredero con la canción Marta. Mientras que la número 1, la más votada, la más solicitada, con un total de 44 votos, es la de Los Diablitos del Vallenato, Los Caminos de la Vida. Es la canción número 1 en este fin de semana. Muchísimas gracias a nuestros oyentes número 1. Estuvieron súper conectadísimos a través de Andina 95.1, mi emisora, a través de Amonita Estéreo, Calidad Estéreo, Andes Estéreo, La Voz de la Provincia, Serranía Estéreo, La Cardeñosa, Santa Orígida y Otanche Radio. Ustedes, millones de gracias. Paola Rincón les estuvo acompañando. No nos queda más sino desearles a todos una excelente tarde, a nuestras mamitas de las estéreo favoritas. Desde ya les digo feliz Día de las Madres. Mamitas, gracias por ser amor que inspira y protege, que guía y que nunca se rinde. Feliz día, mamacitas hermosas, fieles oyentes de las estéreo favoritas. Gracias por permitirnos acompañarles cada día con música. Las queremos muchísimo. Su amiga y doctora Pao Rincón las lleva en el corazón. Y deseo que sus hijos, sus espositos, las consientan demasiado durante este fin de semana. Despido dejándolos con las dos canciones más importantes. Pásenla súper bien. Un abrazo para todos.
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1: Bonita y deliciosa tarde y sábado aquí a través de los 95.1 mi emisora. ¿Cómo vamos? Para cada uno de ustedes que en ese momento se encuentra en casita descansando, para los que también en ese momento están en su establecimiento comercial, en la finca, laborando fuertemente, juiciositos, cogiendo las peras, las frutas, o preparando ese cultivo para sembrar los diferentes productos, ¿no? Como arveja, papa, frijol y bueno, muchísimo más, que la cebolla, que la zanahoria, muchísimos productos que nuestros campesinos agricultores en un sábado como hoy están trabajando y laborando fuertemente. En Colombia tenemos la 1:11 p.m. Y hoy tenemos un gran especial, sí señor. Tenemos este gran especial para la celebración del Día de Nuestras Madres. Más de 800,000 pesos en premios, sorpresas, dinámicas y muchísimo más para que su merced también pueda participar. A partir de las 12 de la tarde, atento, atento, aquí Andina 95.1. El hijito, el esposito, la mamita, porque sí, tendremos muchísimos premios para cada uno de ustedes. Porque queremos que el Día de la Madre sí sea especial, sea ese día único, esa tarde única. Y que también se sientan especiales aquí a través de Andina 95.1, mi emisora. Por acá nos preguntan, Amandita, ¿a qué horas? A las 2 de la tarde, mi corazón. A partir de las 2 estaremos con Paola y Nancy y mi persona, acompañándolos con esta buena dinámica. Bueno, reportan su sintonía por acá desde la capilla, desde Boyacá, Julio Alfonso, siempre en sintonía. Muchas gracias. Qué rico estar acompañándote en una tarde de sábado como esta. Por acá David López también dice, bailalo. Uy, claro, en ese sábado hay que bailarlo, gozarlo y de todo poco, ya que estamos a fin de semana. Bueno, de la tarde, 12 minutos, sigan ustedes en sintonía porque sí estamos a sábado, fin de semana. Y nosotros seguimos acompañándote donde quiera que estés.
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0: Y en Andina 95.1 tenemos la 1:19 de la tarde. Para los que en ese momento hasta ahora están almorzando, disfrutando por acá ese almuercito aquí en Colombia Broster, en los diferentes restaurantes de nuestro municipio de Ramuriquí, Nazadero y Parrilla La Reina. Un abracito, muchísimas gracias a Don Tito también, siempre en sintonía. Un abracito a todos sus clientes y cada uno de ustedes que se encuentra en los hermosos restaurantes de nuestra provincia de Márquez, en Genesano, en Ciénega, en Úmbita, en Viracachá, en Nuevo Colón, en Samacán, Boyacá, Boyacá, en cada uno de esos hermosos rinconcitos. También para quienes nos están escuchando a través de www.andinaestereo.com. Muchas bendiciones en este sábado, fin de semana. Porque sí, ya estamos en nuestro mes, que es lo más importante, ¿no? El mes de mamá. Y mañana hay una fecha que siempre marca calendario y es el 10 de mayo, que es el día especial, que se celebra el día en Colombia, ¿no? El día de nuestra querida madre. Y yo sé que muchos hoy están trabajando, planeando qué vamos a hacer con la mamita. ¿Será que la llevamos a almorzar al pueblo? ¿Será que le hacemos un asado acá en la casa? ¿Vamos a llevarla de paseo? Bueno, muchísimo más, ¿no? Cada quien tendrá su plan. Y aquí a través de Andina 95.1 también enviamos un abrazo a todas esas mamitas, nuestras amas de casa, mujeres luchadoras, berracas, mejor dicho, que cada día salen adelante, ¿no? Entonces, si usted también quiere ganarse alguito para su mamita, un detalle en especial, entonces a partir de las 2 para que te conectes aquí a través de los 95.1 a ser parte de este gran especial. Premios, más de 800,000 pesos en premios, sorpresas y muchas cosas más para que ustedes puedan participar. Lo único es que ustedes tengan a la mano, eso sí, les voy a recordar ese número de WhatsApp, 317-810-5263, para que lo tengan presente, ¿no? En ese momento, porque vamos a hacer notas de voz, puede ser notas de voz, llamadas, no sé. Entonces, hay que tener el número a la mano, 317-810-5263. En ese momento estaré para complacerte, donde quieras que te encuentres. Si quieres escuchar una canción en especial, de una lo puedes hacer. Envíe esa notica de voz, 317-810-5263. Esta es Andina, mi emisora.
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Andina 95.1, mi emisora, 1:32 de la tarde. Desde cualquier rinconcito donde te encuentres, si estás en nuestros hermosos municipios de la provincia de Márquez o fuera del país, queremos oírte. 317-810-5263 para que programes tus cancioncitas. Aquí vamos a complacerlos a cada uno de ustedes. Y recuerden participar a las 12 de la tarde en nuestro gran especial de las madres. Muchísimos premios, sorpresas y más para que puedan participar. ¿Listo? 317-810-5263. Y llega una de esas buenas canciones que si usted está triste, ay, no sé, pero a mí me pasa. Me pone como energética. Como que me quita el estrés, ¿no? Aquí está el grupo Caliche, la profesora de inglés.

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1: Y las buenas canciones románticas también suenan aquí a través de los 95.1. Para que dediques esa hermosísima canción de los Bacanes del Sur. Y es Le Hace Falta Un Beso.

0: encanta oír a nuestros oyentes que dicen en este sábado presente. Muchísimas gracias. Siendo la 1:39 por acá, buenas, buenas.
1: Hola, Amandita, buenas tardes.
0: Hola, buenas tardes.
1: Hablamos de aquí de Sutamarchán. Amandita, ¿sí? Su merced me puede regalar la canción.
0: ¿Cuál,
1: de
0: mi corazón?
1: Jason Jiménez, ¿qué
0: de
1: día
0: una
1: es hoy?
0: Lisa, gracias. De una. Desde Sutamarchán, para todos nuestros oyentes que en ese hermoso municipio nos están escuchando a través de www.andinestereo.com. Un abracito para todos ustedes. A Chalito Torres también, muchas bendiciones en este sábado fin de semana. Y quiero contarles algo. No sé qué está pasando con el día de hoy, pero calentó fuerte y en este momento se está opacando la tarde. Ya el solecito ha desaparecido, entonces estar prevenidos, la ruana, la chaqueta y la sombrilla, porque puede que en cualquier momento nos llegue la lloviznita, ¿listo? Entonces a cuidarnos porque las fuertes garipas están llegando debido a los cambios climáticos. 1:40 y seguimos avanzando y ya casi las dos. Casi iniciamos con nuestro gran especial al Día de las Madres. Entonces, para que estén pendientes, contando los minutos, los segundos, para que ya llegue el momento y usted se pueda ganar uno de nuestros premios aquí a través de Andina 95.1, mi emisora. Por el momento, nos vamos con las canciones programadas por nuestros oyentes. Jason Jiménez, ¿qué día es hoy? 1:40.
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0: nuestros oyentes siguen reportando su sintonía aquí en esta hermosa tarde y sábado fin de semana. Y vamos por acá con Notica de voz rápidamente. Buenas, buenas.
1: Maldita, buenas tardes. Regálame la canción Amor de Paz de Darío Gómez.
0: Sí.
1: Sonía por aquí, la Dios te bendiga.
0: Listo, corazón. Corazón, igualmente, Dios te bendiga. Amor de paso, ya la vamos a programar. Muchísimas gracias a los oyentes que en ese momento nos escuchan en 300 en Forajirá. Por acá también para los que están cogiendo tomate de guiso. ¿En dónde estarán cogiendo tomate de guiso? Por acá nos envían un mensajito del 310 que termina en 71. Un abracito, muchísimas gracias. Más oyentes en línea, hola, hola.
2: Hola, Mandita, ¿me puede regalar la canción Una Noche Como Esta? Vicente Fernández, fieles oyentes, hace confecciones guacamayas, gracias.
0: Eso, listo mi corazón, muchísimas gracias. Mi Meli González, ella siempre en total sintonía a los 95.1. Al comercio que nos está escuchando, en Locura Total, en Ciudad Maíz, en Arepas Las Milagrosas, acá en nuestro bello municipio de Ramariquí, en cada uno de sus establecimientos comerciales que nos escuchan en cualquier rinconcito del mundo, muchísimas gracias por estar en sintonía. Y nos vamos con las canciones programadas por nuestros oyentes. Y aquí está uno de los artistas del Rey del Despecho, como dice Darío Gómez, Amor de Paso. No olviden que ya estamos casi a las 2 de la tarde para que ya te conectes y participes de nuestro especial Día de las Madres. Más de 800 mil pesos en premios, sorpresas, dinámicas y muchísimo más para que su merced se pueda ganar con todo el amor. Un detallito aquí a través de Andina, mi emisora. Síganos en sintonía. Darío Gómez, Amor de Paso.
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0: 2:10 2:10 Reciban todos y todas ese saludo especial de muy buenas tardes. Bienvenidos oficialmente a nuestro gran especial, gran homenaje a mamá, la reina del hogar. Les saludo a su amiga locutora Pao Rincón en compañía de Amanda. Amanda Ibáñez, buenas, buenas. Amandita, ¿cómo vamos?
1: Hola, mi Pao, buenas tardes. Buenas tardes para cada uno de nuestros oyentes que en este momento está súper conectado a través de Andina 95.1 en mi emisora. Y sí, como le acabas de decir, mi Pao, hoy estamos en ese gran especial del Día de las Madres. La cosa más hermosa que puede existir en esta vida, ¿no? Nuestras mamitas. Feliz y feliz día para todas ustedes.
0: Por supuesto que sí, además que estaremos entregando más de 800 mil en premios. Que cómo participar, ya ahorita Nancy nos estará contando, entregando absolutamente todos los detalles. ¿Sí o no, Amanda?
1: Sí, sí, sí, ya estaremos contándoles a ustedes cómo serán las dinámicas, cómo se puede participar para que se gane un super premio en ese día tan especial, hoy sábado 9 de mayo. Ya,
0: ya 9. Bueno, por acá llega nuestra compañera Nancy Aguirre. Buenas, buenas. ¿Cómo vamos, Nancy?
2: Muy buenas tardes para usted, Paola, para todos los oyentes de Andina, mi emisora, la emisora de mamá. Y bueno, para todas esas mamitas, bienvenidas a ustedes. Este es un gran especial que hacemos con todo el cariño y con todo el corazón.
0: Bueno, vamos a tener premios, vamos a hacer dinámicas de todo un poquito.

0: decíamos ya a los oyentes que vamos a tener premios un total de más de 800,000 pesos. Eso no va a ser una bobadita, no, señores. Eso es algo con todas las de la ley, porque ustedes se los merecen a esos premios tan bonitos con todo el cariño y amor del mundo.
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0: A todos ellos muchísimas gracias. Nos vamos con una canción, ya les vamos a contar de los premios, ya les vamos a contar entonces también de la dinámica. Por ahora, quédense en sintonía, ¿no?
1: ¿Cuál canción para esas mamás tan bonitas que nos escuchan a esta
0: vamos
1: hora?
0: A arrancar
1: la primera
0: con esta canción sota de Antonio Aguilar, Por el amor a mi madre.

0: 95.1, mi emisora, gran especial a mamá, la reina del hogar, 2:16 p.m, Nancy.
1: Bueno, tenemos premios para todos los hijitos que llamen a sus mamás, ¿no? Los premios son obviamente para las mamás, pero ustedes desde ya pueden comunicarse con nosotras y inscribirla a ellas. ¿Qué tenemos de premios? Aquí está en rojito, Paolita, para que nos ayude. Tenemos un bono para comprar un perfume por 80,000 pesitos en Sala de Belleza y Perfumería Rose.
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1: 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Es decir, ya tenemos 4 tortas. 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Esto para las mamitas del municipio de Úmbita.
0: 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Ese es un premio.

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0: También un bono por 80,000 pesos y pollo a la broster con gaseosa.
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0: delicioso.
1: Qué rico.
0: Allá qué rico.
2: Mejor dicho, mañana domingo que le regalen ese premio a esa mamita, ¿no?
0: Ajá. Entonces, ¿qué vamos a hacer? A marcar ahora mismo a nuestra línea telefónica 317-810-5263. Nos van a llamar al aire. ¿Qué le vamos a preguntar? ¿Quién tiene que llamar? Los hijos, ¿cierto?
1: Los hijitos para saludar a sus mamitas, pero vamos a poner una dinámica bien bonita.
0: Bien
1: esa
0: fácil.
1: Frase típica que identifica a su mamita, ¿cuál es? ¿Cuál es? Por ejemplo, ¿cuál es la frase
0: ejemplo,
1: típica de su mamá Paola?
0: Por ejemplo, ¿qué sería? ¿Cómo sería esta casa si yo no existiera?
2: Ah, sí, sí, sí.
1: Su mamá.
2: La típica es que cuando le sirven a uno la comida, ¿no? Coma porque hay muchos niños que no tienen ni qué comer.
1: Sí. En África los niños se mueren de hambre.
0: Sí. Exacto. O cuando están ya cansados de verdad, dicen, algún día me voy a largar.
2: Así, algún día me voy a largar y los voy a dejar solos.
0: Y les voy a hacer falta.
1: Mi hijo, apague esa luz que no somos ricos.
0: Uy, sí.
1: Por ejemplo.
0: Sencillísimo, entonces a participar por estos super premios. Ya tenemos oyente línea, Nancy lo va a atender. Buenas tardes.
1: Muy buenas tardes, ¿con quién hablamos?
2: Hola, buenas tardes.
0: A ver, ahora sí.
1: Hola, ¿nos escucha? Buenas tardes.
3: Buenas tardes.
1: ¿Cómo estás? ¿Con quién hablamos?
3: Con Estela Suárez.
1: Estelita, la hija bendecida, la más bendecida del mundo. ¿Cómo se llama su mamita? Nombre completo y apellidos.
3: Blanca Flor Borges Pineda.
1: Blanca Flor Borges Pineda. ¿Y cuál es la frase más típica de la señora Blanquita?
3: Señor es mío.
1: ¿Cómo?
3: Señor es mío.
0: ¿Señor mío?
1: ¿Señor mío?
3: Sí, señora.
1: Así lo dice tal cual. ¿En qué ocasiones lo dice?
3: ¿Señora?
1: ¿En qué ocasiones lo dice ella?
3: En todo momento, para cualquier cosa es señora mía.
1: Ay, señora mío, ya me la imagino a ella. ¿Cómo es ella? ¿Cómo es Blanquita? Cuéntenos un poquito de su mamá.
3: Pues ella es una madre muy especial, muy cariñosa y que es de novela.
0: Súper, ¿de dónde es ella?
3: De Rusia, Tibana.
0: Tibana.
1: De Tibana, Boyacá. Listo, para ella mil y mil bendiciones. Gracias.
0: Muchísimas gracias. Entonces ya está la primera mamita inscrita, Amanda. ¿Cómo se llama ella?
2: Se llama Blanca Flor Borges Pineda, de ese municipio de la vereda Ruchet de Tibana.
1: Ella tiene el número uno.
0: El número uno, colóquele el número uno.
2: Listo, listo, aquí está el número uno.
0: Más oyentes.
1: Buenas tardes, ¿con quién hablamos? Hola, ay, hola, colgaron. Buenas tardes.
0: Listo, ahora sí.
1: Tenemos otro por acá, buenas tardes.
4: Hola, buenas tardes.
1: Hola, ¿cómo está? ¿Cómo es su nombre?
4: Jessica.
1: Jessica. ¿Cuál es el nombre de la mejor mamá del mundo?
4: El nombre de la mejor mamá del mundo es Amparo Rodríguez Gil.
1: Amparo Rodríguez Gil. Amparo Rodríguez Gil, ¿de dónde?
4: De Supaneca, Tibana.
1: Supaneca. ¿Cuál es la frase más típica que ella dice?
4: que
1: mi Diosito me los cuide. Ay, qué bonita.
0: Bonita.
1: ¿Qué le quiere decir a esa mamá tan linda?
4: Que gracias por ser la mejor mamá del mundo y con la mejor abuelita y quedar tan feliz.
1: Doblemente, mamita, ya es abuelita. Qué bonito.
4: Sí, sí, abuela.
1: Bueno, ¿nos falta el municipio?
0: No, ya. No.
1: Listo,
0: ya,
1: con el número dos. Muchísimas
0: listo.
1: Gracias.
0: Así es sencillo, participan ustedes. Hay llamadas sencillas, las pueden ingresar a través del 317-810-5263, llamadas normal a esta hora, para que todos puedan participar, todos tenemos minutos. 2 de la tarde, 21, recibimos una más y nos vamos con música, pero antes...
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0: Andina 95.1, nos vamos de canciones.
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0: Así transcurre este gran especial a través de Andina Especial a Mamá, porque mañana es el día oficial en todo Colombia para celebrar a esa señora maravillosa que yo creo que muchos tienen, o tienen más bien, la fortuna de tenerla en casita.
1: Exactamente, antes de seguir con nuestro especial, mucha atención porque el día de hoy en horas de la mañana se extravió una placa de una moto UQB09D. Esto fue en la entrada a Boyacá. Boyacá, se agradece a la persona que la haya encontrado. Llamar ahora mismo al 313-452-4834. 313-452-4834. Se ofrece gratificación.
0: Están que la buscan, sí, señores. Bueno, vamos con llamadas, Amandita. ¿Qué decimos? ¿Cuál es como esa temática para esta hora? Porque desde ya vamos a estar entregando premios cada hora.
1: Bueno, la idea es que nos llamen a través del 317-810-5263 y nos digan la frase típica. Tenemos por acá oyente en línea rápidamente.
2: Buenas tardes.
1: ¿Con quién hablamos?
2: María Vitrago.
1: María, ¿de dónde nos llamas?
2: Ramiriquí.
1: De Ramiriquí, preciosa. ¿Cuál es la frase típica que dice tu mamita?
2: Usted no se manda solo.
1: Eso. Esa es una bien típica, bien popular. ¿Y cómo se llama esa mamita hermosa? Por favor, regálame el nombre completo.
2: Rosalía Moreno Parra.
1: ¿Rosalía Moreno Parra?
2: Sí, señora.

0: 227 a marcar nuestra línea celular. Más oyentes, Nancy.
1: Hola, ¿cómo están? ¿Con quién hablamos? Hola.
0: Hola.
2: ¿Aló?
1: Buenas tardes, ¿con quién hablamos?
2: Con Nelson Soler.
1: ¿Con quién?
2: Nelson Soler.
1: Nelson, ¿cómo está su merced? ¿A quién va a saludar hoy?
2: A mi madre, Ana Pureza Velandia.
1: Ana Pureza Velandia, ¿de qué municipio?
2: Aquí es el municipio de Genesano, donde se pasa bacano.
1: Ay, de Genesano. Y le cuento que tenemos dos torticas espectaculares para su mamita. A ver, cuéntenos la frase típica de ella.
2: La frase típica de ella es cuando uno sale a la casa y dice: Dios lo bendiga y la Virgen Santísima lo proteja, que lleguen bien nuevamente a su casa.
1: Ay, muy bien.
0: Es la más conocida, ¿no? De todas las mamás.
1: No, esa frase, mejor dicho, se roba todas las otras. ¿Y qué le quiere decir a ella?
2: Que la quiero mucho y que Dios quiera la Santísima Virgen que nos acompañe muchos años más.
1: Que así sea. Amén. Bueno, mucha suerte. Lo mismo. Gracias.
0: 2:28 PM, gran homenaje, gran especial a mamá. Esta es Andina 95.1, mi emisora. Más oyentes, buenas tardes.
3: Buenas tardes.
0: ¿Con quién hablamos?
3: Con Vanessa Niño.
0: Vanessa, mi amor, ¿cuál es la frase típica que todos los días escuchas de tu amada mamita?
3: Cuando yo salgo por el colegio, ella me dice que Dios la bendiga y la Virgencita la proteja.
0: Hermosísima frase, por cierto. ¿Cómo se llama ella? Por favor, regálame el nombre completo.
3: Estela Suárez.
0: Estela, completo.
3: Estela Suárez Borque.
0: Estela Suárez Borque, me suena que es de Tibaná, ¿verdad?
3: Sí, señora, de Ruche.
0: De Ruche también, listo, preciosa, ya queda la mamita inscrita, muchísimas gracias. Sencillo, fácil, Nancy, ya manda, participan los oyentes, ¿no?
4: Sí, que nos llamen a través de nuestra línea 317-810-5263. Y Nancy, las personas que nos están llamando las estamos inscribiendo para que participen a un premio, ¿no?
1: Claro que sí, se está asignando un número especial para la rifa. Vamos a hacer sorteos cada hora por varios premios.
0: Más oyentes, buenas tardes.
1: Hola.
5: Buenas tardes.
0: ¿Con quién?
5: Con María Camila.
0: María Camila, qué lindo nombre. ¿De dónde me llamas, preciosa?
5: Desde Boyacá, Boyacá.
0: ¿Cómo se llama tu mamita? El nombre completo de ella.
5: Ángela Liliana Caicedo.
0: Ángela Liliana Caicedo de Boyacá, Boyacá. ¿Cuál es esa frase típica de la mamita? ¿Cuál? ¿Cuál es la frase típica de la mamá? Ay, no me dijo, entonces no queda escrita, qué lástima.
1: No, pero, sí.
0: No.
1: ¿Se cortó la llamada?
0: Sí, señora. Entonces así no quedó inscrita. Sobre Colombia, las 2:30 PM, esta es Andina 95.1, mi emisora.
1: Bueno, agradecimiento especial a nuestros queridos patrocinadores. 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

0: 2:37 y seguimos celebrando el mes más bonito aquí del año, y es el día de nuestras queridas madres, el mes dedicado a esas mujeres luchadoras, consentidas y que también expertas para regañar con esas frases que jamás olvidaremos cada uno, ¿no?
1: Y los regaños definitivamente creo que la gente o los hijos los suelen hacerle caso por allá después de los 25, cuando ya se dan cuenta que solo mamá tenía la razón.
2: Sí, sí. Uy, sí, porque cuando tienen cierta edad eso, y qué pereza mi mamá. Ay, sí, que molesta.
1: Tan cansona.
2: Qué jartera, qué cansona.
1: Qué oso salir con mi mami.
0: Me voy a ir de la casa, no aguanto más, ya no aguanto a mi mamá.
1: A esa señora. Ay, Dios mío, frases señora típicas de mamá. A ver, llámenos y cuéntenos una frase típica de la mamita, y de paso, inscríbala para los premios tan espectaculares que tenemos el día de hoy.
2: Hay oyente en línea, Nancy.
1: Hola, hola, hola, muy buenas tardes.
3: Buenas tardes.
1: ¿Cómo estás? ¿Con quién tenemos el gusto de hablar?
3: Javier.
1: ¿Aníbal?
2: Javier.
1: ¿Javier? Yo no me llamo Javier. Sí, hola Javiercito, ¿cómo estás? ¿Cuántos añitos tienes?
3: 8
1: añitos. ¿Y cómo esa reina que tienes ahí al lado, que me imagino que la tienes al lado, cómo se llama la mamita?
3: Jessica María Galindo.
1: Jessica María Galindo, ¿qué?
3: Borda.
1: ¿Borda?
2: Rodríguez. ¿De dónde?
1: ¿De dónde es?
2: De Genesano.
1: De Genesano. ¿Qué le quieres decir a la mamita?
2: La frase típica primero.
1: Y la frase típica también.
3: Te quiero mucho.
1: Ay. ¿Y cuál es la frase típica, lo que siempre le escuchas decir una y otra vez a la mamá? ¿Cuál es?
3: No le saqué la piedra.
1: Oh, y es que tú le sacas la piedra a toda hora, Ala.
0: Ay. Lo piensa.
1: Bueno, ¿qué le vas a regalar a esa mamita mañana, si se puede saber?
3: La carta.
1: Ay, qué bonito, listo.
2: Y bueno, ¿le gustaría escuchar alguna canción? Bueno, vamos con otro oyente rápidamente porque el tiempo es oro en la radio. Por acá, muy buenas tardes.
4: Hola.
2: Hola, ¿con quién hablamos?
4: Catedrate.
2: ¿De dónde me llamas? ¿De dónde?
4: Mateo.
2: ¿De dónde? Bueno, yo creo que es más fácil que llame un adulto. Mientras tanto, Nancy, una carta que tenemos por acá para de esta manera facilitar y que varias mamitas queden inscritas.
1: Claro que sí. Bueno, una niña muy tierna, muy divina, muy linda, ¿sí o no, Amanda?
2: Sí, sí, sí.
1: Llegó por aquí a los estudios de Andina Stereo esta semana y nos trajo una cartica muy bonita que está decorada con un rosadito, con colores lila. Tiene una mamá abrazando a una hijita. Y dice lo siguiente, voy a leerla por partes porque es muy larga, pero voy a leer una partecita acá. Dice, mamá es el sol en la mañana, es abrigo cuando hay frío, es la risa que me anima y la luz de mi camino. Mamá cuida con sus manos, cura penas con su voz. Cuando estoy triste o cansada, siempre me regala amor. Es una cartica que con todo cariño se la dedica a su querida hija Celeste, a su mamá Consuelito. Así que Celeste Sosa Espinel la quiere mucho, Consuelito.
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0: especial de mamá. Muchísimas gracias a todas las personas que nos están escuchando, pero especialmente a ustedes, mamitas hermosas. Hoy estamos con una dinámica bien bonita, a anotar a sus mamitas, porque en momentos estaremos rifando los primeros premios.
1: Así que nos vamos con oyente Nancy.
0: Hola, muy buenas tardes. ¿Con quién hablamos? ¿Cómo es tu nombre? ¿Cómo es tu nombre? Cristian, ¿cómo se llama la mamita? Nombres y apellidos completitos de ella. Despacito, dime completito. ¿Aló? ¿Cómo se llama la mamá?
2: Claudia Yamile Tobar.
0: ¿Claudia Yamile qué?
1: Tobar. ¿De dónde?
0: ¿De dónde, Claudia Yamile Tobar? ¿De dónde, dime?
1: ¿De dónde eres?
0: ¿Aló? Aló, no, se perdió la
1: Vamos con otra la llamada. Más oyentes, buenas tardes.
3: Buenas tardes.
1: ¿Con quién hablamos?
3: Con Sara Valentín.
1: Sarita, nombre de la mamita completo y de dónde.
3: De Caicedo Bajo y María Josefina Cuervo Arias.
1: María Josefina Cuervo Arias. ¿Cuál es la frase típica que escuchas todos los días de tu hermosa mamita?
3: Si voy yo lo encuentro.
0: Ay, no.
1: Eso es ganadora. Suele pasar. Uno busca y busca como hijo las cosas y no las encuentra. Y la mamá, vea, miren, y estaba en sus ojos, ¿sí o no?
0: En las narices. Ahí es donde yo la encuentre.
4: Sí, eso.
1: Bueno, ¿alguna canción que le quiera dedicar a ella?
3: Madre soltera de Arellano.
1: Listo, de una, se le tiene, ya la buscamos. Más oyentes, facilísimo. Participan a través del 317-810-5263.
0: Hola, ¿con quién hablamos?
5: Con Ricardo Soltán.
0: Ricardo, ¿cómo está? ¿A quién saludan, Ricardo? Nombre completito de la mamá.
5: A mi esposa, Rosa García.
0: ¿Rosa qué?
5: Madre Cecilia Sabria.
0: Espera.
5: Hermana Luz Amanda.
0: Con calma. Una solita, a ver. Nombre completo de la esposita.
5: Rosa.
0: ¿Rosa qué?
4: García.
5: Rosa García.
0: ¿García qué?
5: Sandoval.
0: ¿Sandoval de dónde? ¿De qué municipio?
5: De Boyacá, Vereda Pacífica.
0: Listo, de Boyacá. Pues de Boyacá. Ella queda inscrita. Ya el saludo para las demás. ¿Cómo se llaman las demás y qué parentesco tienen?
5: Mi madre, sí. Y mi hermanita.
0: ¿Cómo se llama la mamita?
5: Cecilia Zamanda.
0: ¿Y la hermana?
5: Luz Amanda.
0: Que ya es mamá, me imagino, lo hizo tío.
5: Sí, señora.
0: Ah, bueno, ¿qué les quieres decir a ellas?
5: Pues que gracias por estar conmigo.
0: Sí.
5: Las buenas y las malas.
0: A ver, listo, le voy a poner tres tareas. Frase típica de su esposa. A ver, frase típica de su esposa.
1: ¿Cuál será?
5: Mi viejito.
0: Ay, frase típica de la mamá.
5: Mi viejito.
0: ¿Cómo?
1: ¿Cuál?
0: Bueno, y frase típica de la hermana.
5: Mi hermanita linda me dice siempre. Cada vez que nos encontramos.
0: Ay, tan bonitos. Bueno. Pues ellas bendecidas, ¿no? Con tener un hijo, un esposo, un hermano tan bonito.
1: Toda la tarde, 47 minutos, ya quedaron inscritas todas estas mamitas hermosas. Nos vamos de música y enseguida estaremos también con los primeros premios de entrega.

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0: Chino de los Mandados. Qué canción sota de Walter Silva en Andinamia Emisora cuando un minuto nos separan de las tres. Bueno, vamos a entregar tres premios. Amanda, cuéntenos a ver.
1: Bueno, los premios que tenemos para entregarles hoy a nuestras mamitas aquí en esta tarde de sábado es un bono de para un perfume en Sala de Belleza Rose, una torta postre para 12 personas en Betel Panadería y otra torta tres leches en la panadería Chepes de Genesano.
0: Estos son los tres primeros de la primera hora, ¿listo? Porque ahorita viene otra dinámica para que ustedes sigan participando los que no han escrito a mamá. Nancy, gracias a quienes les acompañamos a esta hora de la tarde.
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0: Amable, sí. Ajá. 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
2: Bueno, y después de este largo break comercial y por lo generosos que son nuestros patrocinadores,
0: llega lo más,
2: vamos
0: bacano,
2: con lo
0: los
2: más bonito.
0: ¡Premios! Vamos a entregar los tres primeros. Entonces, acá estamos ya. Tenemos en total, ¿cuántas mamitas inscritas en la primera hora?
1: Con 8 mamitas tenemos, mi pao. 8 de Tibaná, de Ramiriquí, de Genesano y de Boyacá, Boyacá.
0: Perfecto. Entonces, entre ellas vamos a entregar tres premios. Amanda, sí, los mencionó iniciando esta hora. Uh-huh. Vamos a acudir, Amanda y Nancy, a la ruleta de Andina.
2: De una.
0: Vamos a dar la suerte al primer número. Entonces,
2: a la una.
0: A las dos. Y a las tres. Ahí está girando la ruleta andina, a ver a qué número le da la suerte, y esto es en el orden que se han inscrito.
2: Ajá.
0: A ver, al número 5.
1: El número 5, Estela Suárez Borges del municipio de Tibaná.
0: ¡Ganó! ¡Ganó!
2: Perfume.
0: ¿Qué ganó?
2: Un perfume. El bono para el perfume. ¿Listo, bandita?
0: Escribámosle.
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0: Ay, sí,
1: con los brazos abiertos.
0: Sí,
2: y hasta que no se vaya contento, no lo dejan ir.
0: Total.
2: Se puede probarse los que quiera.
0: Bueno, ahora que huela bien rico. Uy, sí. Vamos con el segundo premio. Gira, ajá, que gira la ruleta andina, a ver a qué número ahora le da la suerte a esta ruleta. Ya le vamos a contar la dinámica para que inscriban a más mamitas. Tranquilos, tenemos premios todavía. El número 3.
1: Listo. Rosalía Moreno Parra, acá en el municipio de Ramiriquí.
2: Torticas, y ganó Rosalía. Felicitaciones.
0: ¡Bravo!
2: Rosalía. Rosalía Moreno Parra puede venir por su tortica mañana mismo a Betel Panadería, llevarla y compartirla con su familia, porque alcanza para 12 o 15 personas, para los vecinos y todo le va a alcanzar.
0: Ahí está ya, rapidito, vamos rapidito por acá, la ruleta girando, a ver ahora qué número le damos la suerte al número. Uy, volvió a caer el 3, no. No, toca de nuevo.
1: Vuelva a girar la ruleta.
0: A ver, porque el 3 y el 5 ya obviamente no pueden participar porque ya se llevaron premio. El número 5.
2: ¿El 5? ¿Ya cayó? No,
0: cayó otra vez.
2: No, mucha suerte.
0: Otra vez.
2: A ver, pues.
0: ¿Cuál será? El número 2.
2: ¿De dónde
0: Amparo, es el 2? Amparo Rodríguez Gil de Tibaná.
2: ¡De Tibaná, Amparito!
0: ¡Bravo! ¡Eso!
2: Se ganó una tortica ahí en Genesano, ahí le queda cerquita, precisamente, en Chepes Panadería, una torta tres leches.
0: ¡Qué rico! Ahora sí, Nancy, rápidamente, cuénteme, ¿cómo se pueden inscribir más mamitas? ¿Qué tienen que hacer a partir de ya? Esta es una nueva dinámica desde este instante hasta antes de las 4 de la tarde, para entregar otros 3 premios más.
2: La vamos a poner muy fácil porque en la primera hora era por llamadas y es muy difícil que entre la llamada. Envíenos ya su notica de voz y díganos por qué su mamá es la más madrugadora.
0: Y en esa nota de voz nos deja el nombre completo de su mamita y de qué municipio. Porque si nos cuenta por qué es la mamá más madrugadora, pero no nos deja el nombre de la mamita completo y de dónde, pues no va a quedar escrita.
2: Si tiene tres nombres, los dos apellidos, un apellido, los que sea, pero como está en la cédula, ¿listo?
0: Ejemplo, mi mamita es Nancy Vargas Caro.
2: Ajá.
0: De Tibaná. Es la mamá más, es que me
2: da. Tenía otro nombre.
0: No, porque la estoy viendo.
2: Ok.
0: Me inspiró.
2: Sí.
0: Más madrugadora.
2: Tengo cara de madre.
0: De madre. Uy, gracias, una madre.

0: 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Una canción hermosísima también que nos dejó uno de los grandes artistas como lo fue Jason Jiménez, que a propósito mañana estará cumpliendo cinco meses de su lamentable partida junto a su equipo de trabajo. 3:10 PM, compañeras, seguimos a esta hora. Esta dinámica está súper chévere, súper bacana, porque lo único que tienen que hacer es grabar una nota de voz y decirnos el nombre completo de su mamita, es decir, los dos nombres con los apellidos y de qué municipio, sí. Y contándonos, así cortico, ¿por qué es una mamá madrugadora?
1: Sí, estos premios no son para cualquier mamá, son para las que más tempranito se levantan. ¿Qué por qué? Porque es la señora que hace las arepas, porque es la señora que hace el pan, porque es la señora que trabaja en la plaza los jueves y de repente tiene que levantarse a las 3 de la mañana. Para ellas vamos a dar algunos premios, así que las noticas de voz. Y ojo, las que ya se inscribieron en la primera hora y no ganaron, que fueron 5 mamitas, siguen participando.
0: Ajá. Bueno, vamos por acá con nota de voz. Solo una nota de voz y ahí debe estar todo completo. Si está incompleta, lastimosamente no queda escrita.
1: Como dice una amiga, pailas.
0: Buenas.
2: Buenas tardes, Andina. Mi mamá es la más madrugadora para que pueda ir al colegio.
0: Súper.
2: El nombre de mi mami es Ana Milena Roballo Molina, del municipio de Tibaná. Gracias.
0: ¡Eso! ¡Muy bien! Ana Milena Roballo, del municipio de Tibaná.
1: Se merece un fuerte aplauso. Ana Milenita, por madrugadora, sí. ¿A qué horas madrugó?
0: No se me quedó. Bien temprano.
1: Más mamás madrugadoras a esta hora.
0: Bueno, por acá, buenas, ¿qué me dicen?
3: Hola, Paulita, mi madre es María Viviana Cuadrado Parra y es madrugadora porque se levanta a las 5 de la mañana a ver el ganado y para saludar a mi esposa, Ana Rosita Tobar Argüello, que ella se levanta también a alistar a la niña también para el colegio.
0: Rafael, aquí presente, muy bien.
1: Un abracito para ellas.
0: Ya queda escrita, buenas tardes.
4: Buenas tardes, mi mamá se llama Marta Barreto de Genesano. Es la
0: Marta Barreto.
4: Es madrugadora porque todas las mañanas tiene que ir a trabajar a Ramiriquí. Y
1: Listo, inscrita, pero por favor los nombres completitos, a no ser que ya solo tenga el nombre de Marta y Barreto.
0: Sí, porque si no las reglas para todos.
1: Si no, sí. Por favor, escríbanos en texto el nombre completito en este momento y las próximas noticas de voz, por favor, nombres completos. Y si no, no pueden participar, o sea, sí pueden participar, los escuchamos, pero no quedan inscritos.
0: Es los dos nombres y los dos apellidos.
1: Listo.
0: ¿Y de dónde? Buenas tardes.
5: Buenas tardes, mi mami se llama Luz Dari Jiménez Buitrago y del municipio de Guamiriquí. Uh-huh. Ella es la mamá más madrugadora porque siempre se levanta temprano a ir a ver el ganado y a hacerle el desayuno a mi hermanita para ir a estudiar. Gracias.
1: ¿Pero a qué horas?
0: Madruga por ahí, pero no nos dejó la hora. Puede ser a las 2, a las 3, 4, 5, 6.
1: Tenemos más oyentes. Buenas tardes. Hola.
6: Buenas tardes, mi mamá se llama Nancy Tobar y ella madruga mucho porque...
0: No nos llamen, por favor.
6: Alistarme y a llevarme para el colegio y a trabajar.
0: ¿Y de dónde? No, ¿De nuevo? Dónde?
1: No aplica porque no nos dijiste de dónde.
0: De nuevo grabar la nota de voz.
7: Buenas tardes, mi abuelita Evangelina Parra, la una de ella,
1: ¿sí?
7: A madruga para hacer el tinto para poder ir a ver el ganado, por eso yo la quiero mucho. Feliz día, abuelita, de la vereda Guacamayas de Ramiriquí.
1: Listo, mi amor, qué bonito.
0: Esto está llenito, más de 35 notas de voz, Nancy.
1: Uy,
0: wow. Subió a 40, 52, 52, Dios mío.
8: Hola, buenas tardes. Mi madre se llama Flor María Jiménez Bautista, sí, del municipio de Genesano. Mi mami es la más madrugadora porque siempre quiere lo mejor para sus hijos y su familia.
0: ¡Eso! Subió a 80, Dios mío, eso está reventando.
1: Bueno,
0: se colapsó.
1: Vamos a
9: darle paso
1: a la siguiente.
0: Buenas.
9: Rosalba, ¿cómo está? El nombre de mi madre, Rosalba Borges.
0: Rosalba Borges. De Ramiriquí. Rosalba Borges de Ramiriquí.
9: Mi mamita es una mujer muy madrugadora toda la vida. Nos ha enseñado que el que Dios madruga le ayuda, que hay que dejar la pereza y activarse uno desde la mañanita. Eso. Y así le rinde uno los oficios.
1: Así es que
9: es una mamita muy tierna. Ajá. mi mamita antes estaba de cumpleaños el martes 12 de mayo, que mi Diosito me la bendiga y me adoro mucho mi mamita.
0: Vale, ¡eso! ¡Bien! ¡Bravo! Esto está full, va 95, Nancy. Nunca se nos había llenado tanto. Muchas mamitas madrugadoras. De todo corazón, un abrazo
1: inmenso. Tan raro que todas madrugan.
0: Sí.

0: ese buen vallenato, Madre Mía de los Inquietos, una canción sota para ese día especial de nuestras madres. Y seguimos con nuestras dinámicas, recibiendo sus noticas de voz a través del 317-810-5263. ¿Cuál es la dinámica, Nancy?
1: La dinámica, aunque ya va a tocar parar ahí con la dinámica, sí, muchas notas de voz. Pero la dinámica es la mamá más madrugadora. ¿Por qué? ¿Por qué considera que su mamita es la que se levanta más temprano que el resto de todas, no?
0: Y por favor, en la nota de voz,
1: Paola, señor, su mamita, ¿a qué hora se levanta?
0: A las 4:30 o 5.
1: ¿Y qué hace?
0: Depende.
1: ¿Cuál es la rutina?
0: Lo primero que se levanta es por si mi hermano se va a trabajar, a hacerle el desayuno.
1: A levantar a los chicos.
0: El tinto, primero el tinto y hacer el desayuno.
1: Sí.
0: Y después echarle comida a las gallinas, que ir a ver las vacas, bueno, muchas
2: todos cosas. Los oficios del campo.
1: El campo, sí, no madruga más. 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
0: 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Vamos con oyentes que participan de nuestra dinámica, a ver qué más nos dicen a esta hora de la tarde.
1: Hola, muy buenas tardes.
3: Buenas tardes, Perlita.
0: Buenas tardes.
3: A mi mamá, Ana Joaquina Muñoz de Mendoza, del municipio de Tibaná.
0: Ana Joaquina Muñoz de Mendoza, de Tibaná.
3: Del área de Chihuahua. Y ella madruga a las 4 de la mañana a hacerme el desayuno para irme al colegio.
0: Wow.
3: Sí, y ya.
0: Y ya.
1: Ay, qué madrugada.
0: Tan fácil. Se levanta.
1: Venga, Polita, antes de me acordé de la misa de la parroquia principal de aquí de Ramiriquí. El padre está invitando a una espectacular celebración. La Santa Misa. En honor a la mamá, va a haber una sorpresa especial.
0: No diga más, tienen que ir a la misa.
1: Sí, sí, sí, sí, pero es a las 11, antes de que se me olvide.
0: Ah, es a las 11, ¿no?
1: Ajá.
0: A las 11.
1: De la mañana.
0: ¿Cuándo? Mañana.
1: Mañana.
0: Por acá, buenas tardes.
4: Buenas tardes, mi mami se llama Claudia Tobar. Vivo en Boyacá, Boyacá. Madrugo todos los días. Me alista para ir al colegio, luego para trabajar y me da las cosas que yo quiera.
1: Tan bella.
0: Más oyentes, buenas tardes.
5: Buenas tardes, Sandina. Mi mamá es la más madrugadora porque...
0: Ay, no nos llamen porque nos hace... Señora Ofelia Ruiz, no nos llame, por favor, porque nos hace acá... poner en pausa
1: la notica de voz.
5: Buenas tardes, Sandina. Mi mamá es la más madrugadora porque tiene que venir a hornear panes, a listar a mi hermano y tiene que estar pendiente del negocio. Se llama Diana Caterín Vargas de Ramiriquí.
0: Diana Caterín Vargas de Ramiriquí.
1: Ay, ya sé, Dianita.
0: Ya sabemos quién
1: panadería.
0: Es. Ajá, Dianita. Ella madruga bastante allá con las manos en la masa.
1: Exacto.
0: Buenas.
6: Hola, Paolita.
0: Hola,
6: mi madre es Nelly Joana Torres Ibáñez de la vereda de Baganique Alto.
0: Nelly Joana
1: Torres Ibáñez de Baganique
0: Genesano.
1: Alto.
0: Genesano.
6: Ella madruga, es madrugadora porque tiene que enviarnos al colegio temprano y hace los quehaceres de la casa. Gracias.
1: Excelente. Bueno, a todas esas mamitas maravillosas, más noticas,
0: sí.
1: Nos vamos con otra canción.
0: Claro,
1: noticas, buenos
0: hay
1: días.
0: 119
1: notas. ¿A quién se levanta tempranito y a qué? A ver, mamitas, buenas tardes.
7: Buenas tardes, mi mamá es María Liliana Parra, sí. Es del municipio de Ramiriquí, es la más madrugadora porque se levanta a hacer los deberes diariamente. Muchas gracias, Andina.
0: Con gusto. Eso. Por acá, muy buenas tardes.
8: Buenas tardes, mi mamá es la más madrugadora, ella se levanta a las 4 de la mañana e ir a ver las vacas. El nombre de ella es Araminta Pineda Jiménez, es de Viracacha.
0: ¡Uy, súper!
8: Me regala la canción Madre de Jessy Uribe.
0: Gracias, Madre de Jessy Uribe. Listo, mi reina. Ya se la busco, es más, ya viene por acá la canción seleccionada desde Viracachá, pero antes
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0: Súper.
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0: 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Y nos vamos con esta hermosa canción programada por uno de nuestros oyentes de Jessy Uribe. Gracias, madre.
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0: ya lo descargamos la canción. Vale.
1: Buenas. Muy buenas tardes, para saludar a mi madre Josefina Jiménez Moreno desde Ramiriqui con la canción favorita de ella, Madre Mía. Muchas gracias.
0: De los inquietos.
2: ¿Listo?
0: Bueno, nos vamos de canciones, 4:29.
2: Vamos con canciones y regresamos con más mensajes.
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0: Franco de Vita, a las 4:36 p.m. Se viene la celebración del Día de Mamá y saludamos a la corotera, Nancy.
1: Sí, señorita, y es que más tardecito vamos a subir un video porque Caterine, la propietaria de la corotera, cerró temporalmente porque estaba reorganizando sus instalaciones.
0: Renovando.
1: Pintura nueva, lámparas nuevas, ay, todo tan
0: todo
1: bonito.
0: Todo organizado perfectamente bien, se ve muy bacano.
1: Sistematizó, eso mejor dicho, ay, sistematizó, que no es fácil, manejar corotos no es fácil. Sistematizó.
0: Ya nos dejó con la duda, tocó ir a mirar qué es sistematizado.
1: ¿Qué más hizo? Sí. Estantería nueva, todo lo que tiene que ver con los pañitos de las joyerías está estrenando, no, joyas nuevas.
0: Todo.
1: No, eso está muy bonito para que ustedes más tardecito en nuestras redes sociales vayan, chequen el video y se enteren de qué más ofrecen y allí los mejores detalles para mamá.
0: Exactamente. Vamos con las últimas notas de voz. Porque ya se nos vienen los últimos premios. Vamos a ver qué nos dicen por acá. Buenas tardes.
2: Buenas tardes, Andina, para escribir a mamá María Miriam Moreno Aguirre del municipio de Ramiriquí y la canción favorita de ella es No Debemos Callar de Ariel Senado. Gracias.
0: Muy super, bien. Gracias.
3: Buenas tardes para saludar a mi mamá Ofelia Rodríguez.
0: Sí.
3: Residente Resguardo Bajo. La canción me marcó en Antonio Tu Cárcel.
0: Es la favorita, nos imaginamos. Buenas.
4: Buenas tardes. Para saludar a mi mamá Marta. Y la canción favorita de ella es Dos Cosas de Arelis Ena.
0: Vale, buenas, buenas.
5: Buenas tardes, Andino. Mi nombre es Yubar Orlando Ariel López. ¿Sí? Para suscribir a mi madre en el concurso, su nombre es Flor Miriam López Pulido. La canción favorita de ella es Que Viva Mi Madre de Humberto Alarcón.
0: De una.
5: Sintonía en Guadalique. Medio de
0: esa noche. Súper, buenas. Hola.
6: Buenas tardes. Un saludo para mi querida madre, Hilda Martínez Díaz, del municipio de Úmbita.
0: Hilda Martínez Díaz, de Úmbita. Hilda.
6: Tu canción favorita de ella es Claudelitos con Amor.
0: Ya sonó, pero de una. Ahí está.
7: La primer mamita de
0: Úmbita. Ya llegó la luz en esa vereda.
8: Buenas tardes, Claudelitos, para participar. Mi mamá se llama Daniela Sasa. Del municipio de Genesano, a mi mamá le gusta, creo en Natalia Jiménez.
0: Listo, mi amor, muchísimas gracias.
1: Bueno, definitivamente detrás de cada mamá, Paola y Amanda, hay una historia muy bonita, ¿no?
0: Sí.
1: Yo creo que hay mucho sacrificio, hay mucha ternura también.
0: Ajá.
1: Y hay una fortaleza increíble que merece ser celebrada hoy. Y por eso, a través de Andina también queríamos hacerle este gran especial. Para todas esas mamás, para las amas de casa, para las mamás que son jefes del hogar, para las mamás trabajadoras, para las comerciantes que nos escuchan a esta hora, para las mamás campesinas, para las abuelitas, para las tías que también hacen ese papel, nuestros más sinceros abrazos.
0: Nos vamos de canciones. Aquí llega Aurel Henao, Los Hombres No Deben Llorar.

0: Uriel Henao, el rey de los corridos prohibidos, 4:43 minutos.
1: Paulita, nos quedan 1, 2, 3, 4, 5, 6 premios por entregar.
0: Súper, ¿cuáles son?
1: Una torta postre de Betel Panadería, un pollo a la Broster con gaseosa en Colombian Broster.
0: Rico.
1: Dos combos de pizza. O bueno, el segundo combo de pizza de la Napolitana y el tercer combo de pizza de la Napolitana. Eso. Un bolso más cartera más audífonos en Marquestec, la tienda de tecnología que queda pasos abajo del parque aquí vía el cementerio. Y un bono perfume o ropa de Amaris por 80 mil pesos que queda junto a Doña Bertica López en la calle Caliente.
0: Súper. 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
0: 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Nos vamos de canción y ya vamos a entregar los últimos premios en este gran especial.

0: Dios mío, son las 4:48 de la tarde y llega uno de los momentos más emocionantes de nuestro especial. Ya hemos rifado varios premios. Recuerden bastantes. Que los premios que entregamos hoy, aunque son detalles con, digamos, humildes, pero son con mucho cariño.
1: Eso es lo más importante.
0: Todos suman alrededor de 800,000 pesos entre el comercio y Andina Estéreo se gestionó para hacerles llegar a ustedes, mamitas queridas que nos escuchan tanto.
1: Exactamente, les agradecemos con el patrocinio de ¿quién más estamos?
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0: 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Gracias a Jason y a Dianita también por oírnos.
1: Y se llegó la hora de entregar los últimos detalles, siendo las 4:50. Entonces, ¿cuántos tenemos por entregar, chicas?
2: Tenemos por entregar 6 detalles a nuestras queridas madres aquí en este gran especial.
0: 6 detallitos, vamos a girar. Con la rueda de la ruleta. Cortina.
2: La ruleta. Tenemos al 37.
1: Al 37, mamitas. Del 1 al 37 cayó el número 10.
2: El número 10, de Genesano, Marta Barreto.
1: Del número 10.
0: Bueno, Martica, se ha ganado un espectacular bono de perfume o ropa de Amaris por 80,000 pesitos. Así
1: ¡súper!
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1: Sí, es que cayó otra vez el 10. Cuando ustedes mientras hablan acá, toca irla girando porque si no caen los mismos. El número 23.
2: El número 23, de Boyacá, Boyacá, Ana Victoria Bermúdez Borges.
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1: ¡Qué rico!
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1: Vamos con el tercero de los 6 premios que vamos a entregar acá en esta recta final. El número 13.
2: El número 13, de Genesano, Flor María Bautista.
1: Listo. Flor María Bautista de Genesano, ¿qué se lleva?
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1: Vamos a entregar el tercero, cayó el número 36, es decir, el 36.
2: Ramiriquí, María Moreno Aguirre.
1: María Moreno Aguirre, de Ramiriquí.
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1: No, tocó darle otra vez porque volvió a caer el 5 y ya había ganado. A ver, ¿qué otro para entregar el cuarto, no? Ya el cuarto, sí. Nos quedan 3. El número 28.
2: El número 28, de Boyacá, Boyacá, Mary Vargas Sánchez.
1: Mary Vargas Sánchez, del municipio de Boyacá, Boyacá, que se acaba de ganar, Nancy.
0: Se ganó la tortica, Mericita, puede reclamarla mañana en Betel Panadería. 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
1: Vamos con el 5 otra vez a ver a quién le da la suerte a esta hora. A través de Andina 95.1, mi emisora, el número 13. El número 13 ya había caído, ¿cierto, chicas?
2: Sí, el número 13 ya. Ah,
1: entonces otra vez de nuevo por acá con la ruleta andina. A ver a quién le da la suerte y los números que no han salido, obviamente, en esta tarde, porque queremos entregar muchos, muchos premios, muchos detalles. El 27, no, ese no había salido. El 27,
2: aquí en Ramiriquí, Chiquinquirá, Ávila López.
0: Para la mamita Chiquinquirá la invitamos muy amablemente a comer pizza, en pizzería y comidas rápidas. La napolitana también puede venir acompañada de tres personas con poca hambre.
1: Sí. O dos o con personas. Dos.
0: Ya, hasta ahí. Hasta ahí. ¿Qué nos falta? ¿Qué nos falta?
1: No, ya completamos. Ya completamos. Y yo acá emocionada a seguir entregando premios.
0: Paulita cogió de deporte la ruleta. No.
1: Aunque ya me tiene mareada, no crea.
0: Bueno, vamos con musiquita y volvemos para la despedida.
1: Para recordar qué ganaron. ¿Listo?
0: Y para recordar a todas las mamitas qué ganaron y en dónde y cómo lo pueden reclamar.
1: Aquí está Humberto Alarcón desde Genesano. ¡Que viva mi madre!

0: minutos para que sea las 5 de la tarde, recta final. Nancy Yamanda.
1: Ay, ¿qué pasó?
0: Nos quedamos en suspenso. No, pues llegamos la recta final.
1: Muchísimas gracias a todas las mamitas que estuvieron ahí detrás de sus radios. Muy amables a todos los hijos también que les enviaron mensajes, canciones y que además las escribieron en los premios que estamos entregando. Vamos a hacer un resumen general de los premios de las ganadoras y dónde deben reclamar los premios. Así que empezamos por...
0: Amparo Rodríguez Gil del municipio de Tibaná, sí, se llevó una torta tres leches aquí en Chepes Panadería en Genesano.
1: Chepes Panadería queda en la avenida Libertadores, ahí su merced la puede reclamar el día de mañana con su cédula. Rosalía Moreno Parra, torta postre para 12 personas en Betel Panadería, aquí en el municipio de Ramiriquí, en el centro comercial Belandia Rosas, también mañana.
0: Estela Suárez Borquis, un bono para perfume en Sala de Belleza Rose.
1: Que queda frente al Banco Agrario, diagonal al Banco Agrario, puede acercarse en cualquier momento también.
0: ¿En qué municipio?
1: Ella es de Tibaná, pero cuando pueda venir aquí a Ramiriquí, con gusto la esperan.
0: Súper. Ana Milena Roballo, también acá, del municipio de Tibaná. Un bono de 80,000 pesos en Vista Fácil, aquí en Ramiriquí.
1: María Liliana Parra, un combo de pizza en la Napolitana Ramiriquí, aquí en el Parque Principal, casa de la señora Adela Pulido. El combito alcanza para 3-4 personas más gaseosa.
0: Marta Barreto en Genesano, un bono en ropa o perfume de Amaris aquí en Ramiriquí.
1: Luz Dari Jiménez Buitrago de Ramiriquí, arreglo floral de la floristería Divino Niño Ramiriquí. Mañana la esperan a partir de las 8 de la mañana. Queda pasos abajo del D1.
0: Flor María Bautista de Genesano, un bolso, cartera y audífonos en Marquestec, aquí en Ramiriquí, ¿sí?
1: En Ramiriquí ganó la chica de Genesano, la mamita de Genesano. También pasos abajo del parque vía a el cementerio.
0: Nelly Joana Torres Ibáñez de Genesano, una torta tres leches en Chepes Panadería, allá en Genesano.
1: En Genesano, Ana Victoria Bermúdez Borges de Boyacá, un pollito a la broster de Colombia, en broster, aquí en Ramiriquí, en la esquina del parque.
0: Chiquinquirá Ávila López, aquí de Ramiriquí, se llevó el segundo combo de pizza y la napolitana acá en Ramiriquí.
1: Y Mary Vargas Sánchez, torta postre para 12 personas en Betel Panadería, igualmente en el centro comercial Belandia Rosas de Ramiriquí. Únicamente mañana estarán entregando las tortas.
0: Y el tercer combo de pizza en la napolitana se lo llevó María Moreno Aguirre.
1: ¡Listo!
0: ¡Felicidades! 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
0: Súper, a ellos millones de gracias. No nos queda más sino también, antes de agradecer infinitamente con este saludo a todas las mamitas, que mañana la pasen súper bien, también Nancy, usted nos va a recordar algo muy importante. Vamos a subir más tarde un video de La Corotera.
1: De La Corotera, porque renovó sus instalaciones, así que los invitamos a verlos, a chequear las redes sociales, así como también la socialización de todo lo que tiene que ver con el tráfico de Ramiriquí, con ese plan de tráfico aquí en el municipio. Está ahí para que ustedes la vuelvan a ver, es muy importante. Y mañana una gran celebración, la Santa Misa, por parte del Padre Leonel Perilla a las 11 de la mañana, en la cual habrá muchas sorpresas.
0: Y mañana también se va a publicar un video realizado a varias mamitas en su día, acá en Ramiriquí, lo vamos a subir a primera hora.
1: Bueno, sí, nos despedimos, Amandita, su mensaje para todas las mamás.
0: Bueno, el mensaje para todas las mamás, que sigan luchando, que sigan siendo esas mujeres guerreras. Un abrazo gigante, porque sí, a veces la vida es dura, pero hay que seguir. Y yo sé que nuestras mamás nunca se rinden.
1: Y para muchas, su mamita,
0: también,
1: ¿cómo se llama
0: el mensaje? Mi mamá se llama María Eugenia Maldonado, yo sé que me está escuchando. Desearle lo mejor, que es la mejor mamá del mundo, que gracias por escucharme, por estar siempre presente, que ella siempre es una guerrera y aquí estamos saliendo adelante a pesar de las dificultades, y que la amo con todo mi corazón.
1: Paolita Rincón.
0: Mi mensaje para todas las mamitas en general, que Dios y la Santísima Virgen María las colme de infinitas bendiciones y, más importante, ante todo, la salud. La salud para que sigan ahí siendo felices junto a sus hijos, siendo esas mujeres luchonas, guerreras, que las apapachen por siempre y para siempre. A mi señora madre Rosa María Rincón allá en Sotarriba y a Serafina Rincón, que es como mi segunda madre, porque yo crecí con ella, que es mi abuela, que las amo con todo mi corazón y que mi Dios me las tenga por muchos años más de vida, que las adoro y que es lo mejor que me ha pasado en la vida.
1: Bueno, y de mi parte, Nancy Aguirre, pues a todas las mamás, que Dios las bendiga, que mucha paciencia, no siempre es fácil, muchas veces como que nos cuestionamos, porque entre más se crecen, dicen, se crecen los hijos, se crecen los problemas.
0: Uy, sí.
1: No es una labor fácil, pero bueno.
0: Y nadie nos enseñó.
1: Eso es lo que le ha sentido a nuestras vidas y es una bendición ser mamá. Así que para ser a todas ellas, y bueno, yo ya no tengo mi mamá hace muchos años desde niña, pero a mi hermana Mariela Aguirre, a Elsa Aguirre, a Edelmira Aguirre, sobre todo Marielita, que ha sido nuestra mamá, un abrazo muy cordial.
0: Y para ustedes también, mi Pau, feliz día de la madre, para Nancy. Gracias. Y Dios las bendiga.
2: Gracias, amén.
0: A usted no le decimos lo mismo, pero
1: gracias. La mamacita de Andina,
0: bueno. A todos, muchísimas gracias. Las dejamos con esta hermosa canción de Herero, Los Encargos de mi Mamá. Porque mientras exista mamá, siempre haremos el encargo. Mi hijita, tráigame un frasco de aceite.
1: Vaya, por los
0: necesito tal cosa. A todos, un abrazo y un besote. Se les quiere. Chao, chao.

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3: Las 5 y 54 minutos.
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0: 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Las 6:25.
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0: las 6:34.
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4: Las 6:52.
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